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0: 7:32.
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0: Las 7 y 43 minutos.
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0: Las 7:52.
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Las 8:01. 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

Las 8 y 19 minutos. 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

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Las 8:28.

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Las 9:30. 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

Las 9 y 55 minutos. 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

las 10 y 20 minutos. 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

0: Feliz y bonita mañana de lunes aquí a través de los 95.1 mi emisora acá en el Reventón Mañanero. A cada uno de ustedes que tengan una feliz y bonita mañana, que les vaya súper, súper bien, que disfruten, que se gocen este lunes, que les vaya súper, súper bien en el trabajo. Aquí que les habla, Amanda Ibáñez estará con ustedes acompañándolos con lo mejor de nuestra programación aquí en este lunes a través del Reventón Mañanero.
1: ¿Qué hora es? Son las 4:06.
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0: mientras la mañana siga avanzando y tú en este momento me estás escuchando en los hermosos municipios de nuestra provincia de Márquez, del departamento de Boyacá, fuera del país, a través de www.andinaestereo.com. Un abracito gigante, que disfruten aquí en nuestro reventón mañanero, porque también tenemos la buena música, la territa, carranguera, carrilera, música popular, ranchera, norteña, canciones que a cada uno de ustedes les llega al alma, así que súbale volumen y sigan la sintonía.
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0: ¿Qué hora es? Son las 4:22 minutos.
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0: ¿Qué hora es? Son las 4:30 minutos.
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0: Y a ti que en ese momento nos estás escuchando, vas viajando rumbo hacia la capital de los colombianos, hacia la ciudad de Tunja, hacia cualquier rinconcito del mundo, para que tengas en cuenta también el pico y placa. Sí, para hoy lunes, recuerde que vehículos con placas terminadas en 3 y 4 no pueden circular de 6 de la mañana a 8 de la noche para la ciudad de Tunja. Si te diriges hacia la capital de los colombianos, recuerde que placas terminadas en 6, 7, 8, 9 y 0 no pueden circular de 6 de la mañana a 9 de la noche. Es la información para todos los conductores que en este momento siguen la sintonía del Reventón Mañanero.
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0: Seguimos avanzando aquí en esta bonita mañana a través de los 95.1 mi emisora, saludando a cada uno de nuestros agricultores que nos escucha desde cualquier rinconcito del mundo. Y tenemos información, y especialmente para quienes hoy están en sus cosechas de la pera, ¿no? La grande crisis que se está presentando por los bajos precios. A bordo de la quiebra, algunos productores de este municipio de Nuevo Colón, porque en el momento hay más de 30 mil canastillas represadas de estos cultivadores y autoridades locales y departamentales, donde ellos están esperando encontrarles mercado y diferentes formas para su consumo. La crisis por los bajos precios de esta pera tiene alerta a cientos de familias, así lo aseguró el alcalde Alejandro Reyes Muñoz durante una jornada realizada en la Plaza de Bolívar de la ciudad de Tunja, como parte de la celebración del Día de la Madre, donde productores buscaron visibilizar la difícil situación que atraviesa el sector frutícola de la provincia de Márquez. Es toda la información aquí a través de los 95.1. Sigan ustedes en sintonía.
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0: ¿Qué hora es? Son las 4:55 minutos.
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0: Avanza el día. Son las 5. 3 minutos.
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0: ella en ese momento muchísimo ya preparando sus herramientas, todas sus cositas para irse a laborar, sí, porque hoy ya es lunes, arrancando semana con toda la actitud positiva, 11 de mayo de este 2026. Y también queremos a ustedes invitarlos a que nos sigan a través de nuestras redes sociales como Andina Serio 95.1 FM, en Facebook, en TikTok, en Instagram, de todo lo que está pasando, noticias importantes de nuestro municipio, de la provincia de Márquez, del departamento y del país. Así que no lo vaya a pensar bastante, de una, entre a tu celular, síganos, comente nuestros videos, todas nuestras noticias que son especialmente para todos ustedes. Sigan en sintonía, El Reventón Mañanero.
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0: Avanza el día. Son las 5:18 minutos.
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0: A dejar la perecita a un lado y a seguir en la sintonía de los 95.1 aquí en el Reventón Mañanero. Porque sí, el lunes es un poquito perezoso, por lo que estuviste descansando, porque hay que arrancar semana. Pero hay que hacerle con toda la actitud positiva. Así que te invitamos a que también sigas disfrutando de lo mejor de nuestra programación, que le subas volumen, que te bailes, que te goces esas bonitas canciones. Para todos los que en ese momento ya están preparando el tintico, la agüita aromática, nuestros agricultores preparando las herramientas también para salir a trabajar, un abracito enorme, mi Dios me los bendiga, que tengan un excelente y bonito lunes. Sigan en sintonía de los 95.1.
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0: Avanza el día. Son las 5:26 minutos.
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0: Y para cada uno de nuestros oyentes que en ese momento están disfrutando de nuestra programación, a ti que te encuentras en ese hermoso municipio de Tibaná, en las diferentes veredas, en Suta Arriba, Suta Abajo, en Quichatoque, en cada uno de esos rinconcitos, un abracito enorme. A nuestros oyentes aquí en Genesano, en Los Carrizales, en Foraquira, en Los Baganiques, también un abracito, muchas gracias por llevarnos siempre en su sintonía. Los conductores de las rutas escolares ya preparándose para salir, para recoger los chicos de las diferentes veredas y acercarlos al municipio. A cada uno de ustedes que nos escucha en Ciénega, en Rondón, en Viracachá, en Boyacá, Boyacá, en Soracá, en Samacá, en cada uno de esos hermosos municipios de nuestra provincia de Márquez y también del departamento de Boyacá, les enviamos un saludo enorme. Muchísimas gracias por estar en la sintonía de Andina, mi emisora.
1: Avanza el día, son las 5:34 minutos.
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0: Avanza el día. Son las 5:43 minutos.
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0: Y esta mañana de lunes se pasa volando, volando. Enviamos un saludito para todo el comercio que ya abre sus puertas, a todos sus establecimientos comerciales, las cafeterías, los restaurantes, las panaderías. Un abracito, muchísimas gracias por llevarnos siempre en su sintonía. Enviamos un saludo a Gustavo, a su querida esposa, que nos escuchan aquí a la salida de Ciénega en Antojitos. Ellos siempre en sintonía desde las 4 de la mañana. Un abracito y muchas bendiciones, que vendan muchísimo. A cada uno de ustedes, muchas bendiciones. Ya a partir de las 6 llega el boom de la mañana para que te conectes, te informes, notas curiosas, llamadas de cumpleaños y muchísimo más para que su merced también pueda disfrutar a través de los 95.1 mi emisora.
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3: Avanza el día, son las 5:51 minutos.
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0: Avanza el día. Son las 5:58 minutos.
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2: Jason Jiménez con el corazón, lo recordábamos con esta hermosa melodía. Ya no, mi amor, son las 6:07 PM. Familia Andina, ¿qué tal? Buenos días, ¿qué más? ¿Cómo amanece? Feliz comienzo de semana. Nos encanta saludarlos, decirles que tengan una semana productiva, bendecida, cargada de cosas maravillosamente bellas. Agradecidos con Dios por un día más de vida. Es una nueva mañana, es un nuevo día, una nueva semana. Que traiga claridad, energía, que traiga oportunidades, muchas bendiciones para ti y los tuyos. Que todo lo que empieces hoy avance con paz, con enfoque y con buena fortuna. Nuevo lunes, nueva oportunidad para conseguir algo mejor. 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Espero que te levantes con la actitud al 100% positiva. Nos encanta saludarlos, decirles bienvenidos a este programa musical e informativo donde te complacemos con muchísimas canciones a través de notas de voz al 317-810-5263 para que tú me digas, hey Paola, buenos días, feliz comienzo de semana aquí en sintonía desde Tijuana, desde Boyacá, Boyacá, desde Úmbita, desde Garagoa, desde donde nos oyes. ¿Qué canción perfecta para iniciar esta mañana de lunes? Buenos días.
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1: 6:13 a.m. Lo que también es información importante lo traemos a esta hora y es que un bus de la empresa Omega terminó consumido por las llamas cuando transitaba por la vía Chitaraque, Santana, Boyacá. Una emergencia se registró en la vía Santana Chitaraque por cuenta del incendio de un bus que pertenecería a la empresa Omega. Por fortuna no hubo personas lesionadas, hubo pérdida total del automotor. Es una noticia también con la cual nos levantamos el día de hoy. Por otra parte, mucha atención, se fortalece Estrategia Samacá con una nota, con la entrega de más de 2,000 flautas. Tres integrantes de la Escuela de Formación Musical fueron seleccionados para integrar la orquesta prejuvenil de la capital de nuestro país. Estos mismos jóvenes vinculados al proceso musical están enseñando a las nuevas generaciones, alejándolas de espacios dedicados al uso excesivo del celular o al consumo de drogas. El gobierno de Wilson Castelblanco Gil, el estrategia de Samacá, es una nota, continúa fortaleciendo pues los procesos de formación musical de su municipio, llevándolo a lo más alto, no solamente a nivel nacional, sino que también internacional. 6:15 la información a esta hora en el boom de la mañana.
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1: A reportar sintonía, ya voy con ustedes, oyentes, 317-810-5263 para que hagas parte de este programa.
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0: estaba la muchacha encantadora a las 6 de la mañana, 22 minutos, escuchas.
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0: Una mañana bellísima para darle gracias a Dios porque estamos con vida. 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Doctora Patricia Paredes, para que tengas una sonrisa maravillosamente bella. 623, saludo para Joselito. Josecito me dice por acá. Josecito Alarcón desde Quichatoque, en Tibaná, listo corazón. Allí en Tibaná, paisano. Para sumarse, para toda la familia Alarcón, un abrazo inmenso. Hablando de Tibaná, más oyentes, buenos días.
2: Mi Pao.
0: Mi corazón, buenos días.
2: Feliz y bendecido lunes.
0: Amén, igualmente para sumarse y toda la familia.
2: Con placer con el tema. Dime. María de los Guardias.
0: Ajá.
2: De Lunita Vargas.
0: Listo.
2: Con él, saludar a mi bella esposa Janet Junco.
0: Súper.
2: Fiel sintonía de William Cortés en Rancho Gavino.
0: Tibaná presente.
2: De la Vereda del Carmen, del bello municipio de Tibaná, Boyacá.
0: Listo.
2: Gracias, mi Pau.
0: Con todo el gusto, gracias a ti.
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7: Los lanzamientos de Andina, mi emisora, los traemos acá en Andina 95.1. Lo más reciente de Andresito Franco, que la está rompiendo con esta canción, se llama 8 AM, para que tú la programes acá en Andina, mi emisora.
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1: A esa hora el subteniente Eduard Valero, directamente integrante de la Protección de Infancia y Adolescencia de la capital de los boyacenses, nos entrega información importante porque la Policía Metropolitana señaló que respalda y acompaña la jornada de lo que fue la celebración del Día de la Madre. Escuchémoslo. A través de Andina 95.1, mi
2: emisora. La Policía Metropolitana de Tunja adelanta una jornada de acompañamiento, prevención en el marco de la celebración del Día de la Madre. A través del Grupo de Protección Infancia y Adolescencia del Grupo Gaula, se adelantaron actividades en centros comerciales y lugares de mayor afluencia de público, llevando un mensaje de cuidado y protección y cariño a nuestras mamitas. En la Policía Metropolitana de Tunja seguimos trabajando de manera preventiva, anticipativa y comunitaria.
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0: 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Las 3 del día. Las 3 del día.
1: Iniciamos la mañana con las 3 noticias más relevantes en Andina, mi emisora.
0: Primera.
1: A las 6:38 minutos está la primer noticia, y es que el gobierno extendió hasta 2026 un contrato de 10,000 millones de pesos para una firma británica para la defensa jurídica internacional del presidente Gustavo Petro ante su inclusión en la lista OFAC de Estados Unidos. Aunque no aumentó el valor del acuerdo, ya se han pagado 2,500 millones, la decisión pues ha generado críticas por el uso de recursos públicos en medio de la controversia política. Es una de las noticias importantes en el boom de la mañana.
0: Segunda.
1: Una explosión en una mina Las Quintas en Cucunubá dejó 4 trabajadores fallecidos. Organismos de rescate confirmaron el hallazgo de los mineros atrapados. Con esta lamentable noticia, hay luto en San Pablo de Borbur por la muerte de los 4 mineros en Cucunubá, Cundinamarca. Fueron identificados como Jimmy Ramos, Wilber Guerrero, Segundo Delgadillo, y Jorman Briceño, oriundos del occidente boyacense. Desde la alcaldía de San Pablo de Borbur, enviaron un mensaje de condolencias a las familias que ayer pues pasaban momentos de tristeza en plena celebración del Día de las Madres.
0: Tercera.
1: La tercera noticia es nacional. El expresidente Álvaro Uribe Vélez contradijo al presidente Gustavo Petro durante una entrevista con Huescol sobre la reducción de la jornada laboral. Uribe aseguró que este proyecto fue impulsado por el Centro Democrático y no por Petro, aunque reconoció que hoy el mandatario lo apoyó con su voto. El cruce político se volvió tendencia en redes sociales. Estas son las 3 noticias más relevantes hoy en Andina, mi emisora 640.
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0: Saludos a nuestro amigo Mario Quintero, los Tucanes de Tijuana. Fuerte abrazo, Dios me lo bendiga.
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0: más excelente artista, Johnny Onofre, debajo del sombrero.
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0: A colocarse en la ruanita el sombrero, a salir a camellar fuerte, a salir a ver las vaquitas a esta hora de la mañana escuchando el boom de la mañana. 6:46 minutos, oyentes. Recuerden que se pueden reportar a través del 317-810-5263. Si tiene un saludo de cumpleaños, me escribe buenos días para un saludo de cumpleaños. Listo, mi corazón. Yo te digo qué datos debes dejar y ya. Buenos días,
2: muy
0: hola.
2: Buenos días, Paulita. Por buenos aquí, días. Gracias para pedir la canción de Jorge Velosa, El Carrañero, sí. Por aquí.
0: ¿Dónde?
2: Buen tiempo. Feliz día, gracias.
0: Listo, Noé, allá en Tijuana. Tierra de amor y amistad con la sintonía total. Muchísimas gracias, así como él acaba de enviar su nota de programarse una muy buena carranga, sumarse lindo, también lo puede hacer. Una carranga, un vallenato, una romántica, un merenguito, una salsa, una popular, una norteña, lo que sumarse quiera, se le antoje a esta hora para arrancar el lunes con toda.
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3: Las 6:54.
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3: Las 6:59.
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4: Buenos días, Paulita. Reportar sintonía aquí desde el municipio de Turmequé para que me regale la canción La Llamada de Vicente Fernández. Gracias, Paulita, que tengas un maravilloso día.
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1: Las noticias del momento importantes a nivel nacional, mucha atención, la cuota alimentaria en Colombia se ajustó en el 2026 con base al nuevo salario mínimo. El aporte para los hijos puede variar entre el 20% y el 35% del salario e incluso llegar al 50% según la decisión judicial. Mañana. La medida busca cubrir gastos básicos como alimentación, salud, educación y vivienda. Y las cuotas podrán modificarse si cambian las condiciones económicas o las necesidades del menor. Esa es una de las noticias importantísimas. Cuota alimentaria para menores sube en el 2026. Noticia de último momento. Y la entregamos en Andina, mi emisora.
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0: felicidades.
1: Ay, su Marcelindo, qué buena música. Ahí estaban los compadres con Martica. Una canción para todas las marticas que a esta hora oyen.
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1: Paso a recordarles que está totalmente habilitada nuestra línea 317-810-5263 para que reporte sintonía con nota de voz, para que te programes una muy buena canción y también para que dejes saludos de cumpleaños. ¿Quién está de cumpleaños el día de hoy o quién estaba de celebración ayer? Porque nunca es tarde para hacerle llegar ese bonito mensaje. Escríbenos al 317-810-5263. Buen día para un saludo de cumpleaños. Antes de las 7:30 de la mañana para nosotros, con todo el gusto, poder llamar a sus seres queridos, decirles feliz cumpleaños. Son las 7 de la mañana, 10 minutos. Tengo por acá oyente, un oyente, buenos días, hola.
3: Olita, buenos días.
1: Buen día, mi corazón.
3: Para seguir el tema, dime. Puente roto de Antonio Aguilar.
1: Sí.
3: Aquí desde Rondón, Boyacá.
1: Vale.
3: Muchas gracias.
1: A ti por oírnos, muy amable.
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Hay abrazos que curan el alma. Hay miradas que nos llenan de esperanza. 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El amor de mamá. Madre.

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1: Ahí estaba la canción para todas las reinas del hogar, porque seguimos celebrándoles este mes tan bonito y día especial para ellas. Espero que ayer la hayan pasado muy contentas junto a sus hijitos. Aquí un abrazo desde el boom de la mañana.
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1: En sintonía total, José Gonzalo Torres Chalo, muchas gracias. Tengo por acá notica de voz. Hola, muy buenos días.
2: Hola, favorita, buenos días.
1: Buen día, mi corazón.
2: Reportando sintonía que es de Turmequé.
1: Sí.
2: Me regalas la canción. Quiero saber de ti, los chiquitos, gracias.
1: Listo, mi vida, ya te la paso por acá. Quiero saber de ti. Es una cancionzota del ayer que nunca pasa de moda, con Los Inquietos, desde Turmequé, la cuna mundial del tejo, en sintonía total. Y eso nos encanta, nos fascina de verdad saber que desde muy tempranas horas se levantan tempranito, sintonizan Andina y este programa. Muy buenos días.
3: Paulita, buenos días.
1: Buen día, corazón bello.
3: Regalan, editor, hay una canción de Rosy War. Gracias, sí. Mamá.
1: Gracias, mamá.
3: Antonio Marcos en su caneta.
1: Listo, corazón bello, ya te la buscamos. 7:19 minutos.
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1: Avanza la mañana y seguimos a esta hora también con deportes y señores. Noticias deportivas en el boom de la mañana. Está Sandina, mi emisora, y quiero decirles que están abiertas las inscripciones para participar en los Juegos Deportivos Comunales en la capital de los boyacenses. Las justas contarán con nueve modalidades y buscan fomentar la integración de las comunidades. El objetivo de promover la integración de las comunidades mediante la participación de deportes tradicionales, el Instituto de la Recreación y el Deporte de Tunja anunció el inicio de inscripciones. A través de un formulario habilitado en la página web de Indeportes, los interesados podrán realizar su inscripción en fútbol de salón, en baloncesto, en voleibol mixto, en tejo, menitejo, rana, atletismo, ajedrez, dominó. El registro estará abierto hasta el próximo 12 de junio. Es una de la información también importante en el boom de la mañana en información deportiva 724.
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0: El Boom de la Mañana te sigue escuchando, son las 7:28 minutos, un programa musical e informativo. Toda la información está acá, pero también los mejores oyentes. Buenos días, hola.
1: Muy buenos días, Paolita.
0: Buenos días.
1: De Chuscal, dime, te acoge un Alfonso Huerta, ¿será que me
0: puede dar? Yoncito, dime.
1: ¿Me volviste un borracho de Alzate?
0: Sí.
1: Un saludo aquí para mi hijo Jonathan, para vale. mi princesa Jessica Samantha.
0: Sí.
1: Para mi mamá María Ramita Huertas.
0: Ajá.
1: Para la familia Huertas, espite aquí una vereda de Chuscal, Jumbita. Muchísimas gracias, Paulita, y un saludo para ti.
0: Listo, mi amor. Un besito, que tengas una hermosa semana. Hola, hola.
2: Buenos días, Paulita.
0: Para hola, preciosura.
2: A mi, Eber, a mi hermana Adriana, a mi hermana Joana.
0: Sí.
2: A mi mamá.
0: Ajá.
2: A mi novio Reynel.
0: Eso.
2: Me regala la canción No Es Mi Culpa de Anderson Rauna.
0: Papá esa.
2: Tenía Jimena Bernal desde Carmen de Tibaná. Gracias.
0: Listo, mi reina, desde Tibaná. Buenos días. ¿Qué más por acá? Buenos días.
3: Hola, señorita Paola. Buenos días.
0: Hola, buenos días.
3: Una cancioncita me regale.
0: Dime.
3: De Ronde Coscuyuela.
0: Sí.
3: Estamos aquí en la función. Tenía aquí de Rosalte Bombita.
0: Bombita.
3: Gracias, Paola. Buenos días.
0: Igualmente, corazón, muchísimas gracias. Un Tibaná, 100% territorio andina, mi emisora, antes de irme con esas canciones. Por acá también les tengo una bonita invitación porque tu sonrisa habla por ti. 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
1: A las 7 de la mañana, 36 minutos, tengo información importantísima. Así se debe pagar la prima de junio a trabajadoras domésticas que laboran por días. Según la ley 1788 del 2016, el reconocimiento de la prima de servicios aplica para trabajadores de servicio doméstico sin importar si laboran tiempo completo o por días, siempre que exista una relación laboral formal. La ley combina, reconoce el pago de prima para trabajadores de servicio doméstico que desempeñen labores como aseo, cocina, lavado, planchado, niñeras, choferes de servicio familiar, jardineros, mayordomos y cuidadores de fincas. La fórmula oficial establece que se debe tomar el salario base, sumarle el auxilio de transporte y multiplicarlo por los días trabajados. El resultado se divide en 360. Salario base más auxilio de transporte por días trabajados dividido en 360. En caso de que la trabajadora no haya laborado todo el semestre, el cálculo debe hacerse únicamente sobre las jornadas efectivamente laboradas. El Ministerio de Trabajo recordó que para calcular correctamente la prima de junio se deben incluir varios conceptos salariales, entre ellos salario base, auxilio de transporte, horas extras, recargos, otros pagos que construyan un salario. Esta y más información en Andina, mi emisora.
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0: ¿Quién cumple años hoy?
1: Que Dios te bendiga y que cumplas muchos años. Hoy que estás cumpliendo.
2: Aquí estamos en esta recta final con este programa haciendo llamadas de cumpleaños. Tenemos una por realizar con todo el cariño del mundo. Para nuestros cumpleañeros, los mejores deseos. Miriam está de cumpleaños por allí en Boyacá, listo, le estamos llamando. María Miriam Rati va parada.
1: Ay, quiero regalarte.
2: 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Aló, muy buenos días con Miriam.
3: Sí, señora.
2: Miriam, preciosa, feliz cumpleaños. Muchísimo gusto, te estamos hablando desde Andina 95.1 Ramerequí para desearte un feliz cumpleaños. De parte de tus seres queridos, con muchísimo gusto, por acá te manda a saludar tu mamita Sara Parada, tus ahijadas, toda la familia que te quieren demasiado, en especial tus ahijadas Sofía y Lina, residentes en Soracabrea, Faitoque, que Dios te conceda infinitas bendiciones y larga vida, que te quieren demasiado, y que pases un feliz cumpleaños.
3: Gracias, muy amable.
2: Listo,
3: las
2: preciosa. ¿Qué más les quieres decir?
3: Que las quiero mucho, que sigan así de juiciosas, que son muy especial conmigo.
2: Sí.
3: Muy amables.
2: Listo.
3: Que estés muy bien, que sigan pasando buen día.
2: Vale, hermosa. Un abrazo entonces y que la pases muy feliz. Feliz día.
3: Gracias, muy amable.
2: Con el mayor de los gustos. Así de esta manera finalizamos este programa también, el Boom de la Mañana.
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2: Tengo por acá una notica de voz, buenos días, hola.
4: Buenos días, seguimos reportando sintonía de Vitama, yo todos los días le escucho y si me suena me saluda. Que Dios la bendiga, favorita.
2: Ay, Jaibito.
4: Me regala ahí un temita.
2: Dime.
4: El huesito gustador.
2: Ya te la busco ahorita y suena.
4: Me gustaba tanto a nuestro Padre Rey Celestial.
2: Listo, mi corazón.
4: El padrecito que está en los cielos.
2: Ajá.
4: Entonces, para que me haga el favor y me regale el huesito gustador. Gracias, Paulita. Un feliz día.
2: Listo, mi amor. Dios te bendiga. Ahorita te la programo más adelantico, te la dejo en la playlist. Listo, mi corazón. Son las 7:48. Por ahora cerramos con Darío Gómez, mi renuncia. ¡Adiós!

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1: Andina 95.1, mi emisora, 8 de la mañana, 8 minutos. Buenos días. ¿Cómo vamos en esa bonita mañana de lunes, arrancando semana con toda la actitud positiva? Para todos los que están iniciando su jornada laboral en su finca, en su establecimiento comercial, para los que ya van de camino a su oficina, un abracito, bendiciones, que les vaya súper, súper bien. Y recuerden que a partir de ese momento hasta las 9 estaré complaciéndote. ¿Cuál canción quieres escuchar? ¿Cuál es esa canción que te motiva en ese lunes arrancando semana? 317-810-5263. Y a partir de las 9 hasta las 12 estaremos con lunes de par en par. Sí, señores. Lunes de par en par. Para que también usted pueda participar, votar, elegir por su artista favorito. 8 de la mañana, 9 minutos. Esa es Andina, mi emisora.
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0: nos encanta seguirlos acompañando y por supuesto que ustedes programen sus canciones, reporten su sintonía a través de nuestra línea 317-810-5263. En Colombia tenemos las 8 de la mañana con 18 minutos. Y en ese momento rápidamente tenemos oyentes en línea. Buenos días. Hola, buenos días.
1: Reportando sintonía por aquí en Altamisal de invitado Omar Muñoz. Me regala la canción Mi Fracaso del Charrito, gracias.
0: Listo, mi corazón, Ernestico Molina, siempre en sintonía los 95.1. Desde tu Urmequemi, Michael, buenas, buenas.
2: Hola, linda, hermosa, y reportando sintonía aquí desde tu Urmequemi.
0: Sí.
2: Me regalas la canción Grafito de Amor, gracias.
0: De una.
2: Espero que tengas un lindo día y que la pases
0: bien. Igualmente para ti, que tengas un hermoso y bonito día. Que les vaya súper, súper bien en ese lunes, arrancando semana con toda la actitud. Buenos días.
3: Amandita, muy buenos días.
0: William, buenas, buenas.
3: Para darle gracias a mi Padre Celestial, al Señor del Gran Poder, a mi Dios, Creador de todo, por tantas bendiciones.
0: Sí.
3: Si me puede regalar el tema.
0: ¿Cuál será?
3: Dígame, señor coplero.
0: De una.
3: De Jorge Velosa.
0: Listo.
3: Fiel sintonía de William Cortés en Rancho Gavino de Tibaná, Boyacá.
0: Tibaná presente en esa mañana en los 95.1 mi emisora. ¿Y tú desde qué rinconcito nos estás escuchando? 317-810-5263.
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1: En Andina 95.1 tenemos las 8 de la mañana con 33 minutos. Y la noticia que la semana pasada, ¿no? Estuvo presente en nuestras redes sociales y fue una noticia de último momento en nuestro departamento de Boyacá en contra del alcalde de Villa de Leyva, como fue Víctor Alfonso Gamboa Chaparro, ¿no? O es, ¿no? Bueno, un fiscal de dirección especializada contra la corrupción de la fiscalía presentó ante un juez de control de garantías al alcalde de Villa de Leyva, Víctor Alfonso Gamboa Chaparro, quien obtuvo la legalización del procedimiento de la captura. Durante la audiencia, la entidad judicial le imputó los delitos de concusión y prevaricato por acción. El mandatario no aceptó los cargos. La diligencia fue suspendida y se reanudará el próximo martes, mañana martes 12 de mayo de este 2026, fecha en el que se adelantará la audiencia para definir la solicitud de la medida de aseguramiento. Mañana entonces, todos pendientes porque sabremos qué pasará con el alcalde de Villa de Leyva, Víctor Alfonso Gamboa Chaparro. Eso es la información aquí a través de los 95.1, mi emisora 830.

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1: Y las buenas canciones siguen sonando aquí a través de los 95.1 de mi emisora, 8:38 minutos. Oyentes en línea, buenos días.
2: Amandita, muy buenos días. Aquí es de Ciudad Cundinamarca.
1: Sí.
2: Quisiera escuchar la canción de Camilo.
1: ¿Cuál?
2: Día de Rico.
1: De
2: Muchas
1: una.
2: Gracias.
1: Bueno, igualmente para ti, buen día. Muchísimas gracias por participar. Buenos días.
3: Buenos días, Amandita. Aquí en la vereda de Pedra Vieja. El día de hoy un saludito aquí para...
1: ¿Para quién?
3: Amigos que estamos por acá escampando un poquito la lluvia.
1: Está lloviznando.
3: Para que nos hagan un favor y nos coloque una canción de Los Inquietos. Nunca niegues que te amo. Muchísimas gracias. Un saludo para su merced, para los que están escuchando por ahí.
1: Listo, mi corazón. Muchísimas gracias a ti por estar en sintonía. Oiga, sí, esta mañana de lunes amaneció como fría. En ese momento, acá Ramariquí se encuentra como nubladito, como que hoy voy a llover. El solecito está súper escondido, pero bueno, hay que agradecerle a Dios por todas las bonitas bendiciones. Si llueva, si hace sol, es un gran día. 8:39 y vamos a complacer a nuestros oyentes. Esta es una hermosa canción.
4: Muy interesante.
1: Para que la escuche, le subas volumen y la escuches aquí a través de Andina 95.1. Camilo, pítate rico.

0: quienes están escampando de la lluvia, ¿no? Ahora sí, más bajo la lluvia, cantarse esta canción de Los Inquietos del Vallenato. Nunca niegues que te amo. 8:43.
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0: Andina 95.9, emisora 8:59 minutos. Y seguimos con oyentes en línea. Por acá nos reportan su sintonía. Buenos días.
1: Sí, muy buenos días. Para que me regalen saludos por acá, mi esposa Ayana, Pedro Molina, por ahí en Gratiniano Lara, por ahí mis hijos Alex Giovanna Morales, Kevin Giovanni Morales,
0: sí,
1: en Zotaquira Rosita Castro, Natalia Boyacá, Tatiana Boyacá, María Rivera, Daniela Molina, Lorena Rivera. Y por ahí todo lo que me están escuchando de parte de Giovanni Morales por acá en Quebradía de negocio frutas y verduras del Milagro. Gracias, Reinita, me regala la canción Quiero bueno. Saber de ti, Los Inquietos.
0: Listo, muchas gracias, bendiciones. En sintonía a través de www.andenacero.com. A cada uno de ustedes un abracito en esta mañana. Por acá Moisés Ayala Sosa también, reportando su sintonía. A Charlito Torres en ese bello municipio de Tibana y en cada uno de nuestros rinconcitos de la provincia de Márquez. Ya nos vamos con nuestro lunes de par en par por el momento. Nos vamos con esa canción de Los Inquietos del Vallenato. Quiero saber de ti, 9:00.
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arrancamos con toda, porque sí, estamos el lunes de par en par para que puedas participar, elegir y programar tus canciones favoritas a través del 317-810-5263. Para que ya vayas preparando ese teléfono, porque sí, ya en momentos nos vamos con nuestra primera dinámica. Enfrentaremos dos canciones de un artista contra otras dos canciones de otro artista. ¿Listo? Entonces, para que su merced pueda elegir cuál es su canción, cuál es ese artista, cuál es ese género favorito, para que suene aquí a través de los 95.1 mi emisora. Ten a la mano 317-810-5263 y con todo el gusto poderlos complacer a cada uno de ustedes. 9 de la mañana, 15 minutos, y nos vamos con las buenas canciones aquí a través de Andina, mi emisora.

Seguimos con nuestras buenas dinámicas aquí en ese lunes de par en par a través de los 95.1 mi emisora. Y en Colombia tenemos las 9:21. Y vamos a enfrentar de una vez dos canciones de este artista, como es Vicente Fernández. 1 millón de primaveras.

contra dos canciones de ese artista. Pipe Bueno, Recosada en la Cama. Y Cupido Falló. Ya estoy recibiendo sus noticas de voz a través del 317-810-5263. ¿Cuál es su artista favorito? Y sonamos sus dos canciones completicas en este lunes, inicio de semana. Será Vicente Fernández con Un Millón de Primaveras.

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1: Es ese gran artista, la música ranchera, Vicente Fernández.
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1: Contra dos canciones. Artista, música popular como es Pipe Bueno, Recosada en la cama y Cupido falló. Vamos a ver qué dicen los oyentes. Buenos días.
2: Hola, Amandita, buenos días. Vicente Fernández, gracias.
1: Bueno, mi corazón, muchas gracias.
3: Hola, Paolita, me hace el favor y me regalan la canción Mil Años de Primavera. Gran oyente, Sara Vanessa Rodríguez y Samón. Vereda de Son, su tesa.
1: Mi corazón, en ese momento estamos con dinámicas. Estamos el lunes de par en par y estamos enfrentando dos canciones de Vicente Fernández, Un Millón de Primaveras y Resbalandito, en contra de Pipe Bueno, Recosada en la cama y Cupido falló. Lo único que tienes que hacer es enviar una notica de voz, decirme cuál es su artista favorito y el artista que tenga más votos sonará sus dos canciones completicas aquí a través de Andina, mi emisora. Vamos a ver qué más nos dicen los oyentes. Hola, buenos días.
4: Amandita bonita, Vicente.
1: Vicente Fernández de una, buenos días.
5: Buenos días. Para dar el voto hoy a la canción Resbalandito, aquí es de la caseta Antojitos. Muchas gracias.
1: Lisa, mi Gustavito, muchas gracias a ti, bendiciones. Manoticas, buenos días.
6: Hola, muy buenos días. Obviamente, Vicente Fernández, muy gracias.
1: Vicente Fernández.
6: De San Eduardo, Boyacá.
1: Lisa, mi corazón, muchas gracias, buenos días.
7: De Cristian Velasco, de Pipe Bueno.
1: Pipe Bueno, listo, corazón, buenos días.
3: La canción que fue la que votó es por Vicente Fernández. Feliz día.
1: Vicente Fernández. Uy, mejor dicho, ustedes, hoy en ese lunes de par en par, eligieron ese artista de la música ranchera y sonarán sus dos canciones completicas: 924, Un Millón de Primaveras y Resbalandito.

0: seguimos avanzando en esta bonita mañana, 9:31, y tenemos por acá una información importante porque un bus de la empresa Omega se incendió en la vía Santana Chitaraque en Boyacá. Ese bus de la empresa Omega se incendió en la madrugada de hoy lunes 11 de mayo en la vía que comunica a los municipios de Santana en el departamento de Boyacá. La emergencia se registró sobre las 3:15 de la mañana por causas que aún son materia de investigación. El vehículo fue consumido por llamas, dejando pérdidas materiales totales. De acuerdo con el reporte preliminar, no se registraron personas lesionadas. Eso es la información aquí a través de los 95.1 mi emisora. Sigan ustedes en sintonía 931.
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0: Tunja. El juzgado cuarto civil del circuito de oralidad de Tunja ratificó las sanciones contra 6 directivos de la Cámara de Comercio de Tunja por desacato a un fallo de tutela. La jueza Claudia Esperanza Casas Tobito confirmó multas equivalentes a 2 salarios mínimos para cada uno de los miembros de la Junta Directiva. La sanción obedece al incumplimiento de la orden judicial que exigía el reintegro de John Jairo Martínez Álvarez en la ejecutiva de la entidad. El tribunal consideró que la creación del cargo director general corporativo no acreditó el cumplimiento efectivo del reintegro ordenado el 13 de abril de 2026. Además, exhortó al juzgado de primera instancia a continuar con las acciones para garantizar la ejecución de la decisión judicial. Un oficio radicado en el proceso solicita endurecer las sanciones con arrestos de hasta 6 meses y multas de hasta 20 salarios mínimos para los reincidentes.
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ya tenemos las 9 de la mañana con 40 minutos. 9:40. En ese momento llegamos a enfrentar Don Género. Sí, señores, Don Género en ese lunes de par en par. Y vamos a enfrentar el género popular contra el género vallenato. Ya recibiendo sus noticas de voz a través del 317-810-5263. ¿Cuál es su género favorito? Y vamos a sonar sus dos canciones. Por el género popular tenemos...

0: pasión recordarás. Y por el vallenato tenemos Luis Miguel Fuentes. La sigo amando.
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0: Y ayer y hoy. Uy, canción sota. Ahora, hipnótica de voz, cuéntame pues, ¿cuál es ese género favorito? En este lunes de par y par, aquí a través de los 95.1 mi emisora. Si soltamos el género popular con el charrito negro, quererte fue un error. Y Luis Alberto Posada, mi pasión recordarás. O nos vamos por el vallenato. Luis Miguel Fuentes, la sigo amando. 317-810-5263.
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0: Es nuestro Andy WhatsApp disponible. De paso nos vas contando desde qué rinconcito del mundo nos estás escuchando. Ayer y hoy la combinación vallenata. Y por el género popular, quererte fue un error. ¿Dónde están esos amantes al vallenato, a la música popular? ¿Qué nos dicen en esta hermosa mañana? Buenos días.
2: Buenos días. Me voy por el vallenato, gracias.
0: Por el vallenato, listo mi corazón, buenos días.
3: Buenos días, Andina, mi voto es por Luis Miguel Fuentes.
0: Listo, buenos días.
4: Andina, buenos días, mi voto es por el vallenato, gracias. Nombre y intención.
0: Desde Tibaná, buenos días.
5: Hola, Pablito. Yo me voy por el vallenato. La primera se la dedico a Diana Rincón, gracias.
0: Uy, no, mejor dicho. Tenemos bastantes noticas de voz, así nos encanta oírlos a ustedes, que participen. ¿Cuál es ese género favorito? Sí, Luis Miguel Fuentes, la sigo amando. Y la combinación vallenata ayer y hoy. O la música popular con el charrito negro, quererte fue un error. Y Luis Alberto Posada, mi pasión recordarás. Buenos días.
6: Buenos días, aquí con Blanquita desde Soracá.
0: Blanquita.
6: Pues mi género hasta el día de hoy es la música popular.
0: Dios. La música popular, listo.
7: Buenos días, señora, reportando sintonía en Guadita. Me regala la canción de La Sigo Amando de Luis Miguel Fuentes.
0: Listo,
8: buenos días, Andina, voy por la música popular.
0: La música popular. Pues les cuento que tenemos 4 o 5 boticos para el vallenato y 2 por la música popular. Así que ustedes eligieron y en ese lunes de par en par nos vamos con este buen vallenato de Luis Miguel Fuentes, La Sigo Amando, y ayer y hoy de la combinación vallenata. Súbanle volumen 944.

seguimos en ese lunes de par en par con las buenas canciones. Y el buen vallenato sí está sonando en esta hermosa mañana para que le subas volumen y te cantes esa hermosa canción de la combinación vallenata Ayer y Hoy 949.

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En Andina 95.1 tenemos las 10 de la mañana con 4 minutos desde cualquier rinconcito del mundo que nos estés escuchando. Si estás en tu establecimiento comercial acá en Romariquín, en Genesano, en Tibana, en Ciénica, en Úbita, o si estás trabajando fuertemente en La Finquita, un abracito. Para los trabajadores de Madigas, para Alfoncito, para todos sus compañeros también los saludamos. Muchísimas gracias por estar en sintonía desde Genesano, Boyacán. A Michael en Turmequé también muchas bendiciones. Y seguimos en ese lunes de par en par. Con las buenas canciones que a ustedes les encanta. Y en ese momento vámonos a enfrentar dos canciones de ese artista como es Joanny Ayala. A ver, con esa canción...

0: mezcal y echarle un 5 al día. Su artista favorito en esa mañana aquí a través de el lunes de par en par 317-810-5263.
1: Buenas tardes, señor.
0: Si es Antonio Aguilar o Joanny Ayala. Antonio Aguilar, copitas de mezcal, échale un 5 al piano. O Joanny Ayala, el idiota. O se la robé y me la roba. ¿Cuál es esa canción sota que nos dicen los oyentes en esta mañana? Buenos días.
2: ¿Por quién?
0: Buenos días.
2: Antonio Aguilar.
0: Antonio Aguilar, listo, mi reina. Por acá, buenos días.
2: Mira, porque no me...
0: Por acá, la oyente. ¿Qué pasó? Se cortó la notica por acá.
3: El dinamito es por Joanny Ayala.
0: Joanny Ayala, listo, mi reina. Un gotico para Antonio Aguilar y uno para Joanny Ayala. ¿Quién más dice presente en esa mañana a través de los 95.1 mi emisora? Será Antonio Aguilar, copitas de mezcal y echarle un 5 al piano. O Joanny Ayala, el idiota. Y se la robé y me la robaron. 317-810-5263. Recibiendo las noticas de voz. Buenos días. Hola, buenos días.
4: Se la robaron, claro que sí.
0: Joanny Ayala, listo, corazón de una. Y en ese lunes de par en par nos vamos con este artista de la música norteña, con esta canción sota, el idiota. Se la robé y me la robaron.
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0: 10 de la mañana con 13 minutos y así seguimos en nuestro lunes de par en par con las buenas canciones programadas, elegidas por nuestros oyentes. Joanny Ayala, se la robé y me la robaron. A ti que en ese momento me estás escuchando en el municipio de Genesano, en las diferentes veredas, en Baganique Alto, Baganique Medio, Noncetal, Los Carrizales, en Supaneca, Cardonal, Países Alto, Países Bajo. Especialmente para nuestros adultos mayores, un abracito en esta mañana de lunes. Porque tenemos una información importante para nuestros abuelitos, porque a partir de hoy, lunes 11 de mayo, y hasta el miércoles 27 de mayo de este 2026, estará disponible los pagos del ciclo 4 del programa Colombia Mayor. ¿Listo? El pago se realizará en los puntos GER en ese municipio de lunes a sábado de 8 a 4 de la tarde en jornada continua. Importante, solo se atenderá a las veredas el día que está en la programación. Si usted quiere saber su vereda, cuál es la programación, es muy fácil. En la página oficial de Facebook de la Alcaldía de Genesano, Boyacá, puedes encontrar las rutas el día que le corresponde a su vereda. En la información aquí a través de los 95.1 mi emisora, sigan ustedes en sintonía. 10 de la mañana, 15 minutos.
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3: Y mientras su merced tiene su radio a todo volumen, sí que se escucha que está Andina 95.1. Y tenemos las 10 de la mañana con 26 minutos. Momento de irnos con más dinámicas en este lunes de par en par.

sus dos canciones contra Arely Senao, Amante y Amigo y Lo Pasado Pisado. ¿Qué dicen nuestros oyentes? ¿Cuál es su artista favorito? ¿Qué nos dicen las mujeres? ¿Serán más fanáticas Amantes Arelis o por Darío Gómez? 317-810-5263, ya recibiendo sus noticas de voz. Dos canciones de Darío Gómez, El Tropezón y Entre Comillas, contra Arelis, Amante.

0: nos dicen los oyentes? Buenos días.
1: Angelina, reportando sintonía de Boyacá, Boyacá, para votar por Darío Gómez. Gracias, Amandita.
0: Listo, mi corazón.
2: Andina, muy buen día. Mi voto es por Darío Gómez.
0: Darío Gómez, de una. Buenos días.
3: Sí, buenos días. Para votar por Darío Gómez. Muchas gracias.
0: Muchas gracias a ti. No, mejor dicho.
4: Andina, mi voto es por Arelis Tena.
0: Listo, mi reina. Primer botico para la reina de la música popular, como dice Arely Senado. Por acá, más oyentes en línea, ¿qué nos dicen? Buenos días, hola.
5: Mi voto es por Darío Gómez.
0: Darío Gómez, listo, mi reina. Tenemos cuatro boticos por Darío Gómez, con esas hermosas cancionzotas, El Tropezón y Entre Comillas. Y la reina de la música popular, Arely Senado, amante y amigo, y Lo Pasado Pisar. Pero nuestros oyentes eligieron hoy en esa mañana de lunes a través de los 95.1, lunes de par en par, Darío Gómez con esas cancionzotas para que le suban volumen, las canten, las gocen, El Tropezón y Entre Comillas.
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Y seguimos avanzando aquí en esta mañana de lunes a través de la 95.9 emisora. 10 de la mañana con 36 minutos. Y tenemos más información importante porque la cuota alimentaria para menores sube en este 2026. Sí, pues se ajusta en este año debido al incremento del salario mínimo que se ubica en 1.750.905 pesos. Este valor que sirve como referencia para calcular lo que deben aportar los padres o tutores responsables del sostenimiento de los menores, según lo establecido en la normativa nacional. Las autoridades determinan que el aporte puede ubicarse entre el 20% y el 35% del salario mínimo, dependiendo los ingresos del obligado y las necesidades del menor. En situaciones particulares, el monto puede llegar hasta el 50%, siempre bajo decisión de un juez de la familia que evalúa cada caso. Los defensores de familia recuerdan que las cuotas pueden revisarse cuando cambian las condiciones económicas de los padres o cuando las necesidades del menor aumentan. En estos casos, el interesado puede solicitar una modificación ante las autoridades competentes para el aporte que le corresponda a la realidad actual. La cuota alimentaria cubre los aspectos esenciales, pongan atención, como alimentación, salud, educación, vestuario y vivienda, por lo que el ajuste responde al aumento general del costo de vida. Ese cambio impacta directamente a quienes tienen obligaciones vigentes y a quienes inician nuevos procesos de fijación de alimentos durante el año. Es toda la información en esta mañana. La cuota alimentaria para menores sube en este año 2026. 10 de la mañana, 38 minutos.

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1: Y para ti que en ese momento nos estás escuchando a través de internet en www.andinacero.com, un abracito. Si estás fuera de nuestra provincia de Márquez del país, aquí seguimos llevándote lo mejor de nuestra programación. Enviamos un saludito para Julio Alfonso desde la capilla en Boyacá. Muchísimas gracias, bendiciones. Que tengan un feliz y bonito lunes, inicio de semana. También la música vallenata hace parte de nuestra programación y los acompaña cada uno de ustedes con esa canción Buscaré Otro Amor, 10:46.

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0: las canciones de ese artista de la música popular como es Fernando Urbano, mi novia.
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0: Y en esa mañana de lunes ya tenemos las 11 en punto. Y para ti que en ese momento nos estás escuchando desde cualquier rinconcito del mundo, nos vamos con más dinámicas, más de par en par, para que ya puedas participar, enviar su notica de voz al 317-810-5263. En ese momento nos vamos a enfrentar dos canciones del binomio de oro de América, y es No Me Voy a Ilusionar.

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0: Y por acá tenemos que no, que oiga, que no y que no. Ya recibiendo sus noticas de voz a través del 317-810-5263. ¿Cuál es tu artista favorito? Sin Bronco, con canciones como Que no quede huella y Adoro.

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0: ¿Qué nos dicen los oyentes? Buenos días.
2: No me vuelvo a ilusionar, un saludo desde aquí para mí.
0: ¿Quién? ¿Cómo?
2: No me vuelvo a ilusionar, un saludo desde aquí para mí.
0: Listo.

0: Sonarán sus dos canciones completicas en este lunes a través de los 95.1 mi emisora. Enfrentando dos canciones de Bronco, Adoro.
1: Adoro.
0: Y Que No Quede Huella. Contra dos canciones del Binomio Oro de América. No Puedo Olvidarla. Y No Me Vuelvo a Ilusionar. ¿Cuál es su artista favorito? Ya queremos escucharte aquí a través de los 95.1 317 810 51.

0: Vamos a ver por acá qué más nos dicen los oyentes. Buenos días.
1: Acá desde Aquitania, Boyacá, con Adoro de Bronco. Gracias, Andina.
0: Listo, mi Cristian, muchas gracias a ti por acá. Buenos días.
2: Para Bronco, gracias.
0: Bronco. Dos boticos para Bronco.
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0: Y uno para el binomio de oro de América. Más noticas de vos, buenos
4: Hola,
0: días.
4: Buenos días, regálenme la canción por el vallenato, gracias.
0: El vallenato, listo, mi reina, buenos días.
4: Buenos días, Amandita, mi voto es por el vallenato, sintonizando territorio.
5: Por los vallenatos, Amandita.
0: El vallenato. 11 de la mañana, 3 minutos. Y nuestros oyentes se van por el vallenato, que a través de los 95.1, el lunes se paren par. No me vuelvo a ilusionar y no puedo olvidar.
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1: 11 de la mañana con 18 minutos, Andina 95.1, mi emisora. Y tenemos información política importante para contarles, porque en medio del ambiente político previo a las elecciones presidenciales de este año 2026, María Claudia Tarazona, viuda del fallecido dirigente político Miguel Uribe, manifestó públicamente su apoyo a la candidatura de la senadora Paloma Valencia. Durante una entrevista concedida en medio de comunicación, Tarazona aseguró que desde su perspectiva, Valencia será la candidata con mayores posibilidades de imponerse en un eventual a la segunda vuelta presidencial. Además, indicó que su decisión estaría influenciada por lo que considera que habría sido la voluntad de Miguel Uribe antes de su fallecimiento. Sus declaraciones se conocen en el momento clave del calendario electoral, a pocas semanas de que los colombianos acudan a las urnas el próximo 31 de mayo para elegir al próximo presidente de la República. Es toda la información aquí a través de los 95.1, mi emisora, 1119.

que ponga muchísima atención, ya pueda programar su canción, su artista, votar por su artista favorito a través del 317-810-5263. El artista que tenga más votos sonarán sus dos canciones completicas, ¿no? Entonces, vámonos a enfrentar dos canciones de los Tucanes de Tijuana, La Chona.

0: ese artista como es José Mogollón, La Enredadera. Y Amor a la Buena. 317-810-5263. Rosita García también presente a través de los 95.1. Muchas gracias. Pero queremos oírte. ¿Cuál es su artista favorito? Si los Sucanes de Tijuana, con La Chona y La Gran Noche.
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0: O eres más amante de la música popular como es José Mogollón, La Enredadera y Amor a la Buena. ¿Qué dicen los oyentes? Se piden su notica de voz rápidamente a través del 317-810-5263 para con todo el gusto poderlos complacer. Sonar sus dos canciones si eres amante a ese artista. Completicas sonarán La Enredadera y Amor a la Buena. Pero si a ustedes le encanta la música norteña, música más bailadita, alegre, con los Sucanes de Tijuana,
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0: de una envíe su notica de voz. ¿Qué nos dicen los oyentes? Buenos días.
2: Buenos días, Beto Pérez, José Mogollón.
0: José Mogollón, listo mi corazón. Para poder participar, porfa, con notica de voz y con todo el gusto. Buenos días.
3: Muy buenos días, los Tucanes.
0: Los Sucanes de Tijuana. Entonces tenemos un botico para los Sucanes de Tijuana y una para José Mogollón. Más oyentes por acá. Están grabando la notica de voz. ¿Qué pasó por acá? Buenas, buenas.
2: Buenos días, Andy. Me voy por José Mogollón. Muchas
0: listo,
2: gracias.
0: Listo, mi corazón. Igualmente para ti. Muchas gracias.
3: Los Sucanes.
0: Los Sucanes de Tijuana. Por acá más oyentes, buenos días.
4: Buenos días, Amandita, y este bendiga, mi voto es por José Mogollón.
0: Por
4: gracias.
0: José Mogollón, listo mi corazón. Cuatro boticos para José Mogollón y dos para los Sucanes de Tijuana. Y nos vamos de una con este artista, la música popular, con sus cancionzotas en este lunes de par en par, La Enredadera y Amor de la Buena.

0: seguimos avanzando y en Colombia tenemos las 11:38 y para cada uno de nuestros oyentes que nos está escuchando desde las diferentes veredas de nuestros hermosos municipios de la provincia de Márquez, laborando fuertemente, un abracito para ti. A Jaime Galindo en Carrizales, en el hermoso municipio de Genesano, cogiendo peras, trabajando fuertemente para todos sus compañeros de trabajo, un abracito especial. Nuestros oyentes que también se encuentran en ese bello municipio de Samacá, sacando cebolla, preparando terrenos para seguir cultivando. Muchísimas gracias por estar en sintonía. A quienes están también a través de www.andinesero.com desde Cundinamarca, un abracito para todos ustedes. Muchísimas gracias por siempre tenernos en cuenta, seguir la sintonía desde las 4 de la mañana. Y nos vamos con más música. Y es el momento también de escuchar a esta artista como es Gracie y Nacho con esta canción Sota, Destino.
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seguimos compartiendo toda la buena música aquí a través de Andina 95.1. Y esa canción que estás escuchando de fondo es de un artista reconocido como es Luis Alfonso. Con ese tema que viene conquistando a miles de personas, a esa letra que habla de ese amor bonito del que se vive sin miedo y se disfruta todos los días junto a esa persona especial. Y se llama Así es nuestro amor. Una canción que se volvió viral por las redes sociales y que hoy también suena para usted aquí a través de Andina 95.1. Dedícala, disfrútala y prográmala aquí a través de los 95.1 11 10 40.

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2: Según tu boca, ahí estaba Sebastián Ayala. En Andina, mi emisora. Son las 12 del mediodía, 3 minutos, 12:03. Feliz hora del almuerzo con los 95.1. Y lo más importante, feliz comienzo de semana. Espero que me les esté yendo súper mega genialmente bien en cada una de esas actividades que ustedes están desarrollando. Les agradecemos infinitamente esa sintonía total en cada lugarcito, en cada municipio, en cada ciudad, en cada departamento, en cada país, porque estamos ahora más cerca de ti a través de www.andinestereo.com. A partir de ese momento, en la hora del almuerzo, les entregamos palo tras palo, además información relevante. A partir de la 1 y hasta las 4 les voy a entregar una dinámica súper chévere, súper bacana, para que este lunes ustedes participen e iniciemos la semana como debe ser, con pie derecho, sí, señores. Ah, ¿ustedes qué dijeron? ¿Que nos vamos a hacer los perezosos? No, señores, acá en Andina no somos perezosos. Vamos a arrancar con toda, porque así como iniciamos la semana, así va a ser el fin. Con la energía bien arriba. Y si iniciamos quejándonos, ay, qué pereza, otra vez lunes. No, no, no. Toca con toda, ¿listo? 12 del mediodía, 4 minutos. ¿Y tú desde dónde oyes, Andina? Buenas tardes.

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0: estaba este super clásico de Elefante, Así es la vida. Es una de las canciones, más exitosas, podemos decirlo, claro que sí, de esta banda mexicana de rock latino, Elefante. Fue lanzada, recuerdo tanto, en el 2001 como parte de su álbum debut, El que busca, encuentra. El compositor de la letra fueron del guionista Rafael López. Y entonces vocalista Rayleigh Barba. La voz original fue protagonizada por Rayleigh Barba, quien fue el primer vocalista del grupo antes de iniciar su carrera como solista en eso del 2004. Qué delicia traer estos exitazos de la ayer acá en Andina, mi emisora, en la hora del almuerzo, en la hora mientras usted va viajando de un lugar a otro. Ahí te acompañamos, te entregamos solo éxitos. 12-13.
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aquí están los vallenatos para dedicar. Si usted es tímido, un poquito tímida, esta canción es la perfecta. La presenta el binomio de oro de América, se llama ¿Cómo expresar lo que siento?

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4: Avanza el mediodía, son las 12:27. Feliz almuerzo. Buenas tardes. Hola.
5: Ahorita buenas tardes.
4: Buenas tardes, corazón.
5: Ramiriquí. Sí. Te voy a regalar la canción Un Nuevo Amor del Andariego. Gracias.
4: Listo, con todo el gusto. Aquí está tu canción.

0: Andina, mi emisora, te informa, son las 12:30 minutos. Hay una noticia que está dando de qué hablar y que tiene que ver además con el departamento de Boyacá. Un tema judicial. Un juzgado de garantías otorgó este lunes la libertad a Sandra Ortiz, alta exconsejera para las regiones, por vencimiento de términos. La exfuncionaria fue vinculada penalmente al caso de corrupción de la unidad de gestión de riesgo. De acuerdo con las investigaciones, habría sido encargada de llevar 3,000 millones a los congresistas Iván Name y Andrés Calle, también vinculados al caso. Ortiz saldrá en las últimas horas de la estación de policía de Carabineros, esto en la capital de nuestro país. Sin embargo, pues va a continuar vinculada con el proceso penal y enfrentará un juicio en libertad. Es una de las noticias también relacionada con la boyacense Sandra Ortiz, quien entonces pues ha adquirido su libertad. Quedó en libertad la excongresista presidencial Sandra Ortiz, vinculada pues a una investigación por un caso de corrupción. Noticias de última hora, se les contamos en Andina, mi emisora.
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0: 12 del mediodía, 42 minutos, Santina 95.1, mi emisora. Ahí estaba ese borrón y cuenta nueva, merenguito sabroso, de esos que nos llegan al alma y al corazón, que son canciones perfectas para iniciar el lunes. Este lunes ha estado así como opaco, pero con toda la actitud, obviamente, y más con Andina, mi emisora. Te quiero invitar a que nos sigas en redes sociales si no lo has hecho. Tú que estás cada día ingresando a Instagram, TikTok, a Facebook, recuerda que estamos como Andina Estéreo 95.1 FM. Tú vas y nos buscas, nos sigues. Y por allí, por este ladito, vas a poder conocer absolutamente muchísimas actividades que se desarrollan acá en Rameriquí. Por ejemplo, con información, con videos muy bonitos que hemos preparado con todo el cariño para ustedes. Es más, ayer recuerden que la parroquia acá en Rameriquí, Nuestra Señora del Rosario, el padre Leonel Perilla, celebró a lo grande la Santa Eucaristía de las 11 de la mañana, también en homenaje a todas las madres. Una celebración hermosa con mariachis y todo. Vaya a nuestro Facebook, conoce esta hermosa actividad. También les estuvimos publicando un video de las mamitas, de varias mamitas ramerickenses que nos encontramos en las calles. Que quisimos que nos contaran qué era lo más bonito de ser mamá, de ser madres. Y bueno, muchísimas cosas más que son de interés para toda nuestra comunidad a nivel general. Andina 95.1 FM, así estamos en redes sociales.
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0: tema de esa canción la presentaba Ana Gabriel, no entiendo. Son las 12:47 minutos a partir de la una, súper atentos. Tengan ese celular, ese teléfono al 100% de batería, porque se viene una dinámica súper chévere, súper bacana con Andina Estéreo.
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2: Es la una de la tarde, 2:02. Hoy estábamos arrancando una hora más de éxitos con esta gran artista, la reina de la música popular, la bellísima Arely Senado. Con ese exitazo titulado A Volar. Es la una de la tarde, 2:02. Bienvenidos. Una horita que llega cargada de mucha alegría, de mucho entusiasmo, que nos vamos a divertir bastante. A partir de este momento te puedes programar meros palazos populares, vallenato, algo de música norteña, ranchera, llanerita, esas canciones que no pueden faltar. Eso sí, como es lunes, vamos a poner una dinámica súper chévere, súper bacana, para parcharnos en esta tarde de lunes, para pasarla súper mega genial, para reírnos de la vida. Porque les digo que para reírnos, les traigo una dinámica y es la siguiente, escuchan bien. Ay, todos tenemos esa canción que nos recuerda a Alex. Claro, aquel fulanito, aquella fulanita. Por eso yo quiero que en esta tardecita o el lunes ustedes me cuenten cuál es la suya. Para que me envíen esa nota de voz contándome cuál es esa canción que les recuerda al ex o a la ex. A ver, los quiero escuchar. ¿Cuál es esa canción vallenata? ¿Cuál es esa canción popular? Ranchera, norteña. O por qué no, llanerita o hasta carranga, que le recuerda a la ex o al ex. ¿Por qué? Tal vez puede ser porque se la dedicó a usted. Tal vez era porque era la canción favorita de la innombrable, el innombrable. Entonces queremos saber si tenían buen gusto también musical, porque obviamente tenían un buen gusto al estar con usted, pero por supuesto. Pero vamos a ver qué tan bueno era ese gusto musical del ex o de la ex. A participar con noticas de voz. Ya lo saben, quiero oírlos. A mí me encanta que llenen este Andy WhatsApp de muchas notas de voz. Que me digan, ay Paola, miren, la canción que me recuerda a mi ex, a un ex, a una ex, es esta. Por ejemplo... Esta de Johnny Rivera, te doy mi vida. No, es que apenas estábamos en pleno enamoramiento, eso me pintó pajaritos en el aire hasta que por mí daría la vida. ¿Pero qué? Se largó y me dejó. Suele suceder. Es un ejemplo. Hágale pues. 317-810-5263 a participar en esta tarde de lunes. ¿Cuál es la canción que le recuerda a aquel ex

0: supuesto, el señor Johnny Rivera, siendo parte de esta hermosa programación. Es la 1:00 p.m, 8 minutos. Estamos dándole con toda. Arrancamos con toda, ¿no? Este lunes. Hoy la dinámica para que tú participes con nota de voz al 317-810-5263. Y es que todos tenemos ese ex, esa ex que nos recuerda. ¿Nos la recuerda o nos lo recuerda una canción? ¿Cuál es la suya? Mándeme esa notica de voz contándome. Y mire, la canción que me recuerda a mi ex es esta canción. Hacele pues. ¿Qué me dicen por acá a esta hora de la tarde a través de nuestro aparatico de Andina? Buenas, buenas.
1: Hola, buenas tardes, Andina.
0: Buenas tardes.
1: ¿Qué me recuerda es decir que no les preguntaría a mi ex?
0: Ay, ¿qué? ¿Por qué yo soy así? Uy, qué canción sota. Eso de una. Y a sumarse lindo, a sumarse bella. ¿Qué canción le recuerda a su ex? Hacele pues, participa. Andina, mi emisora, los lunes son mejor que los 95.

0: estaba Ciro Quiñones, quien va a estar en la Feria de Fiestas, además de Boyacá. Boyacá el próximo fin de semana, en la fiesta de San Isidro. Allá va a cantarse seguramente esa canción, Pregúntele a mi Ex. Así se llama la canción, ¿no? A propósito, ¿cuál es esa canción que le recuerda a su ex? Cuéntemelo con una nota de voz. ¿Desde dónde escuchan Andina? 317-810-5263. Es lunes. Aquí estamos con toda la actitud positiva arrancando esta nueva semana con los mejores oyentes. Hola, buenas tardes.
1: La canción que me recuerda a mi ex. Ajá. Es tres canciones de Diomedes Díaz.
0: De Diomedes Díaz. ¡Listo! ¡Ay, hombre! Aquí está Diomedes Díaz.

0: los Tigres del Norte, directamente desde México, a través de Antena, mi emisora, y esa Bancón, y parientes somos. Es la 1:19 p.m, es el momento perfecto para tomar el teléfono, para grabar la nota de voz, para participar de la dinámica de este lunes iniciando semana. Facilísimo, con el 317-810-5263, contarme a esa hora cuál es esa canción que le recuerda al ex o a la ex, cuál es la canción sota esa. Envíeme la notica de voz, acá estoy para complacerte, para oírte. ¿Qué me dicen por acá los oyentes? Buenas tardes, hola.
1: Muy buenos días, Paulita.
0: Buen día, estás? Corazón. Bien, gracias a Dios.
1: Yo, Freddy López, de acá, desde Boyacá, Boyacá.
0: Ajá.
1: Ya estamos retornando otra vez de nuevo, comenzando semana. Y me regalas un saludito aquí para mi compañero Carlos Humberto López.
0: Eso, para todos ellos.
1: Que estamos acá los dos trabajando.
0: ¿Qué juicio?
1: Esa canción que me recuerda a una ex.
0: Sí.
1: Se llama Miradas Cruzadas.
0: Del Binomio.
1: Muchísimas gracias, Paulita. Acá reportándote de sintonía.
0: Listo, mi corazón.
1: También para mi gente allá en Villapinzón. Muchas gracias,
0: una.
1: Paulita.
0: Gracias a ustedes por ser fieles oyentes en Villapinzón y en Boyacá, Boyacá. ¿Cuál es esa canción que usted le escucha y dice, uy, me recordó a aquel ex, a aquella ex? ¿Por qué? Porque era la que le gustaba, le encantaba. Si quiere me aclara, no, es que yo recuerdo a mi ex porque tal canción, uy, a él le gustaba, a ella le encantaba. O porque un día me la dedicó, algo así. Bueno, ustedes me cuentan, si me quieren contar, y si no, normal, el título de la canción y la canción. Eso sí, diciéndome en qué canción le recuerda al ex o a la ex. Facilísimo, a seguir participando porque acá la sigo sonando con todo el gusto.
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0: Ahí estaba Jorge Luis Ortúa, la número uno. Es la 1:29 en esta tarde de lunes.
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2: Información circular nacional, Bogotá. Satélites europeos Sentinel-2 confirmaron la desaparición del glaciar Cerros de la Plaza, ubicado en el Parque Nacional Natural del Cocuy, en el norte de Colombia. La masa de hielo tropical, que ocupaba cerca de 5,5 kilómetros, dejó de ser visible tras una década de retroceso acelerado. El IDEAM anunció oficialmente la pérdida en marzo de 2026, aunque la información fue divulgada públicamente en los últimos días. Las imágenes satelitales desde Europa comparan el estado del glaciar entre 2016 y 2026, evidenciando la reducción total de la superficie helada. Expertos advierten que este ecosistema de alta montaña cumple una función clave en la regulación hídrica y climática de la región andina. La desaparición del glaciar refleja el impacto del cambio climático sobre los nevados tropicales y los ecosistemas protegidos de Colombia.
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estaba el señor Vicente Fernández con este temazo, Por tu maldito amor. Es la 1:37 PM, es Andina, mi emisora. Quiero saludar también a esta hora de la tarde a todos los oyentes que van llegando a la sintonía. Feliz tarde y bendecida de lunes. ¿Qué, cuál es la dinámica de hoy? ¿Cuál es esa canción que le recuerda a la ex o a su ex? A ese ex, a esa ex. Y usted le escucha y dice, uy, me recordó aquella fulanita, aquel fulanito. ¿Por qué? Porque le gustaba esa canción. O porque algún día se la dedicó, qué sé yo. A participar a través de Notica de Voz, a decirme desde dónde escuchan Andina, 317-810-5263. Saludamos a esta hora a la gente súper bacana que está en el campo laborando fuerte. Los que están en la oficina, los que van viajando, los que están a esta hora tomándose en un pequeño receso laboral, que están almorzando hasta ahora. Gracias por ser parte de esta gran familia, la familia Andina. Linda tarde por ahí para Lucecita Cupa en Boyacá, Boyacá preciosa. Muchas gracias por dejar esa manita arriba, por decir presente con Andina Estéreo 95.1. ¿Qué canción le recuerda al ex? Miren, por ejemplo, uy, yo recuerdo que a uno de mis ex le encantaba esa canción de Juan Carlos Hurtado, La foto de los dos. Eso así. Quiero que me cuentes en una nota de voz en esta tarde de lunes, arrancando la semana con toda y con esta dinámica de Andina, lunes con los 95.1.

0: musiquita llanera, siendo parte de esta programación. Es la 1:42. Quiero saludar a la gente hermosa de Rondón. Por allí la lectura abre las puertas al conocimiento. La administración municipal está invitando a todos los niños, a las niñas del municipio, a que participen este próximo miércoles 13 de mayo en la actividad tarde de lectura. Se va a realizar a las 3 de la tarde y hasta las 5 en la biblioteca municipal, liderada por el gestor cultural del municipio de Rondón. Bendiciones para toda esta gente maravillosa en Rondón. Bueno, seguimos de oyentes. A esta hora participa, nos cuentan cuál es esa canción que le recuerda a la ex, al ex. A ver qué nos dicen por acá. Buenas tardes.
1: Buenas tardes, Paulita.
0: Hola, preciosa.
1: Tres cosechas.
0: Sí.
1: Me recuerda a mi ex porque él me la dejó. Reporta mi sintonía, Jimena Bernal, desde Carmen de Tijuana.
0: Sí, listo, preciosa. Para la dijeron, ay, no. Jimenita, gracias por la sintonía, mi amor. Listo, aquí está la canción. Y a ti, ¿qué canción te recuerda a aquel ex, aquella ex? Canción que le encantaba escuchar y que cada vez que la oyes, pues obviamente se le viene a la mente a esa persona.
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0: Ay, hombre, aquí está el vallenato con sentimiento. Vamos a recordar ese buen clásico entonces. Bien bacano, bien bueno. Los embajadores del vallenato con los crespos hechos. ¿A cuántos y a cuántas los dejaron así?

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1: Ahí estaba Paulo Salvatore, ese gran artista de música de plancha. No puedo estar sin ti. Delicioso traer estas canciones del baúl de los recuerdos también a nuestros oídos. 2:02. Bienvenidos a una hora más de éxito número 1. Les tengo por ahí información para el municipio también de Umbita, territorio andina, mi emisora. Bueno, por acá oyentes que me cuentan cuál es esa canción que le recuerda a su ex. Buenas, buenas.
2: Bonita, muy buenas tardes.
1: Buenas tardes, hermosa.
2: Mi emisora favorita.
1: Súper.
2: Para que me dejes favor y me regales mi pasión. ¿Recordarás donde está Alberto Posada?
1: Temazo.
2: Porque como dicen por ahí, no te olvidarás, pero nada de lo que hicimos, papacito. Buena tarde, abuelita, un abracito.
1: Gracias.
2: Desde Chía, Cundinamarca.
1: Listo, mi Sandrita.
2: Con Andina Estéreo.
1: Vale, Sandrita Morales, fiel oyente, muchísimas gracias. Me encanta que ustedes participen. Linda tarde para Glorita. Glorita, a participar, Glorita Fuquere, a programarse su buena canción. A través del 317-810-5263, ¿qué canción le recuerda a Alexa, la ex? ¿Por qué? Porque era la canción favorita que aquel amigo le encantaba y siempre colocaba, Dios mío. O algún día se la dedicó, ¿no? Puede ser. Por ejemplo, aquí está esta canción que nos dice nuestro oyente que le recuerda a Alexa. Luis Alberto Posada, mi pasión, recordarás, canción sota, está en Andina 2-3.

0: Andina 95.1, mi emisora. 2 de la tarde, 11 minutos, 2:11. Ahí estaba la música llanerita haciendo parte de esta programación. Hoy por acá tengo oyentes, me encanta oírlos. Recuerden la dinámica de hoy. ¿Cuál es esa canción que le recuerda a su ex? Tal vez porque se la dedicó, o tal vez porque siempre la escuchaba. Así de sencillo. A ver qué me dicen por acá. Buenas tardes.
1: Buenas tardes, favorita.
0: Buenas tardes.
1: Julio León Galindo, de la vereda de Carrizal Alto.
0: Julito, en
1: Sano. Por aquí aparcando unas papitas.
0: Qué hombre tan juicioso.
1: Para saludar a Don Aliro Barajas, a Isidro León. De Líder Apuente, para ahí para todos los amigos de Bien Arias.
0: Sí.
1: Oiga, a todos los amigos
0: que les están escuchando. Eso.
1: Y para un disquito de su merced, el triunfo en mis manos. Y un saludito para su merced, que Dios la bendiga, que es el Día de las Madres, pero bueno, tarde nunca, ¿no?
0: Más vale tarde que nunca, claro.
1: Ahí me lo pasa, Pablita.
0: Mi amorcito, pero participa de la dinámica. Grábame otra nota de voz, ahí te acabé de enviar la dinámica para sonarte la canción de una. La dinámica de hoy, acuérdense. Todos tenemos esa canción que nos recuerda a Alex. ¿Cuál es la suya? Mándeme la nota de voz, cuéntemelo todo. A ver por aquí, buenas, buenas.
2: Hola, Paolita, mujer bonita.
0: Hola,
2: estás?
0: Corazón, hola, bizcocho.
2: Ajá. Para pedirte, por favor, una canción de Andrés Franco, las 8 AM. Dios me la bendiga, Paolita, una feliz tarde. Y Garagua es territorio andina.
0: Listo, mi amor, lindo, pero por

0: mándame la nota de voz, cuéntamelo todo. A ver por aquí, buenas, buenas.
1: Hola, Paolita, mujer bonita.
0: Hola,
1: estás?
0: Corazón, hola, bizcocho.
1: Ajá. Para pedirte, por favor, una canción de Andrés Franco, las 8 AM. Ah. Dios me la bendiga, Paolita, una feliz tarde, y Garagua es territorio andina.
0: Listo, mi amor, lindo, pero por

0: ver por aquí. Buenas, buenas.
1: Hola, Paolita, mujer bonita.
0: Hola,
1: estás?
0: Corazón. Hola, bizcocho.
1: Ajá. Para pedirte, por favor, una canción de Andrés Franco, las 8 a.m. Ah. Dios me la bendiga, Paolita. Una feliz tarde. Y Garagua es territorio andina.
0: Listo, mi amor lindo. Pero por favor.

0: ahí estaba Jessy Uribe, qué canción sota. 2:16 p.m, me voy de oyentes a ver qué me dicen. Buenas, buenas. Mi
1: patrón recordará ese país.
0: Ya sonó esa.
1: Cuando yo tenía por ahí meses de la infancia.
0: Ajá.
1: Y tenía por ahí formas de las chicas.
0: Sí.
1: Mi pasión recordarás.
0: ¡Ópale!
1: Sí, pues, pero sí. También mi pasión recordarás porque en estos momentos, Paolita,
0: ajá,
1: ya estoy solitario. Sí. Mi pasión recordarás, entonces.
0: Uy.
1: Muchas gracias, Paolita.
0: Listo, mi amor, pero esa ya sonó, mi vida. Esa ya sonó y si no, con gusto te la volví a sonar. Buenas, buenas.
1: Buenas tardes.
0: Si
1: el maestro me escuchara.
0: Sí.
1: Resulta que soy Martínez, Carlos Martínez, para Charro más cerca, para Her Bernal.
0: Ajá.
1: Y la canción que me recuerda a mí se llama
2: La Quemona.
1: Esta vez sin mentira.
2: La Quemona, la
1: Quemona.
0: Por allá los compañeros de moto es que la Quemona. El pobre se iba en las mañanas y allá llegaba alguien por la esquina del lado del otro lado. Ay, no, vea pues. Los que están allá gritando que la Quemona, que se reporten. Claro, que me cuenten qué canción les recuerda a la ex. Anímense pues. Pues que en serio les dedicaron la Quemona. Digan pues. 317-810-5263. Aquí está Isabel y Mentiras, Giovanni Ayala.
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0: Ay, yo puse de mi parte para verte feliz, pero definitivamente no valoraste todo lo que yo te di. Ahí estaba esa buena canción, vallenata. 2:26, sigo por acá de oyentes número uno a esa hora, por acá participando, a ver qué nos dicen, qué nos cuentan. Buenas tardes.
1: Esa canción, Paulita, que me recuerda a esa belleza. Te voy a olvidar de Jason Jiménez. No mucho por la temática. Ajá. Un poco sí, pero poco no. Pero en ese momento sonaba por todos lados.
0: ¿Pero cuál de Jason?
1: Garagua es territorio andina. Feliz tarde, Paulita, mujer bonita.
0: Listo, mi corazón lindo. Ya te voy a escuchar internamente, pero ayúdame. Escríbeme el nombre del Jason Jiménez, la canción. Es que no te entendí bien, mi amor. Buenas.
2: Buenas tardes, canción que me recuerda a mi ex.
0: Ajá.
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0: Uy, Vicente Fernández.
2: Yo voy a recordando a la ex de él con esa canción.
0: ¿En serio?
2: Y yo, muerta de amor.
0: Sí, no, eso sí que duele. No, feísimo.
2: La canción cada vez que la colocaba.
0: Uy, no.
2: Y con el tiempo fue que me enteré que era por la ex.
0: Sí.
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0: Listo, preciosa. Son anécdotas que pasan y que pues, en el momento duelen, pero con el pasar del tiempo, gracias a Dios, todo cambia, todo, ya todo da igual, ya no importa, ya no duele. Porque en ese momento, uy no, qué feo. Imagínate uno estar con la pareja y que en vez de dedicarle uno una canción, este es con la canción que le recuerda a la ex. Uy, no. Bueno, ya viene Vicente y ya viene Jason Jiménez. Mientras tanto, antes de las canciones, voy con break comercial. Cortico, tan cortico que va a pasar muy rápido, escuchen.
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1: Registro Informativo Nacional, Bogotá. El Consejo de Estado estableció que no pueden multar un vehículo por falta de SOAT o revisión técnico-mecánica si está parqueado y sin circular. Así lo explicó el senador Gerson Vargas. El agente de tránsito debe demostrar que el automotor estaba en movimiento para imponer la sanción. La ley 769-2002 indica que las normas de tránsito solo aplican cuando el vehículo transita por espacio público. Quedan anuladas las circulares del Ministerio de Transporte que permitían multar solo con información del RUN. Si su carro o moto está guardado en garaje o parqueadero, no le pueden hacer comparendo ni inmovilización. Sin circulación no hay multa por SOAT o tecnomecánica vencida.
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0: al contrario, de reírnos de cosas que en algún momento tal vez hasta nos dolían. ¿Qué sé yo?
1: ¡Resuelve!
0: ¿Qué canción te recuerda a tu ex? Buenas, buenas.
2: Buenas tardes. La canción que me recuerda a mi ex es Nueva York.
3: Bebles.
0: Listo, preciosura. Ya te la busco. Por acá, por ese ladito. Buenas, buenas.
4: Hola, Paulita, ¿cómo estás?
0: Bien, mi corazonito.
4: Esa canción que me recuerda a la tusa, mejor dicho, el desamor, el desaliento y el...
0: Y
4: hasta la gripe que me dio. Se llama Buscaré otro amor de los inquietos del vallenato. Gracias.
0: Ay, Dios mío, no, pero esa canción definitivamente. Yo creo que a mí también me pasaría lo mismo con esa. Me recordaría a mi ex. Buenas.
5: Mi Pau, buenas tardes. La canción que me recuerda a mi ex es Mañana que ya no esté. Gracias, un ángel oyente en Tijuana.
0: Listo, mi preciosa. Esa es del grupo Innovación. Mañana que ya no estés. Y ya es demasiado tarde, ya ahí sí. Ahí sí se arrepiente, ¿no? A ustedes no les ha pasado, porque a uno mismo le puede pasar. Claro. Así como se le hacen a uno, uno también le puede hacer de pronto que uno no valoró a aquella persona. Y con el pasar del tiempo diga, no, qué lástima, ya solo los recuerdos quedaron, ¿no? Ay, esta canción, debe decirle que yo una vez también como que lloré lágrimas casi de sangre. No por exagerar, pero en serio que sí. Uno la escuchaba, imagínese uno despechado en una tusa y escucha esta canción, definitivamente se toma uno hasta el agua del florero, ¿sí o no?
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1: Ahí están las canciones que ustedes han programado en esta tarde, participando en nuestra dúo dinámica bacana, chévere, bacana, súper exclusivo, además en este lunes. ¿Qué canción te recuerda a tu ex? Todavía nos queda una horita, hacele pues. ¿Dónde estarán los amigos que decían por allá de fondito cuando el oyente dijo que la quemona? Que por allá que la quemona, ¿ah? ¿Dónde estarán que no se reportaron? ¿Ah? No me diga que salieron tímidos. Mientras tanto, aquí está el grupo Innovación. Mañana que ya no esté esa canción, también ustedes la están programando. Y de una, aquí suena. Ya más adelantico voy con más oyente. Chalo, un abrazote, Chalo. ¿Qué canción le recuerda a la ex? Déjeme la nota de voz, cuénteme a ver, porque yo quiero enterarme aquí de todo, de todos esos chismecitos.

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0: Mecano con esa canción El Príncipe. Ahí estaba este gran artista, el príncipe de la música popular, así se le conoce a propósito, a Fernando Burbano. Un minuto para que sea en Colombia ya a las 3 de la tarde. Vamos hasta las 4. Antes de irme por acá con oyentes, quiero saludar muy especialmente con oyentes, quiero decirles algo muy importante, y es que mucha atención: en las horas de la mañana de este lunes se extravió una maleta color negra con documentos y otras pertenecientes de valor a nombre de Carlos Vallejo por el trayecto de Arramiriquí a Rancho Grande. Si usted la encontró, se puede comunicar a los números 304-219-8166, 304-219-8166 o 312-544-0979, 312-544-0979. Se ofrece magnífica gratificación a quien haya encontrado esta maleta de color negro con documentos y otras pertenencias de valor a nombre de Carlos Vallejo. Son en Colombia las 2:59. Voy con oyentes que me dicen por aquí, por este ladito. Buenas, buenas.
1: Paulita, buenas tardes. En sintonía aquí desde Tibana. ¿Me podría regalar una cancioncita así de Tusa? De Tusa, Tusa, Tusa.
0: Ajá.
1: Échame a mí la culpa del grupo Bronco. Gracias.
0: Échame a mí la culpa.
1: Para olvidar la ex.
0: Listo, mi corazón, ya te la busco. Buenas.
2: Sí, hola, Paulita, buenas tardes.
0: Buenas,
2: Paulita,
0: Chalo.
2: La canción que me recuerda a mí es cuando era un bebecito, niño, pequeño.
0: Ay, qué
2: es
0: ternura.
2: Muchacha encantadora de los chiches del vallenato. Esa es la canción que me recuerda.
0: Listo,
2: bueno,
0: Paulita,
2: bendiciones, feliz tarde.
0: Igualmente, Chalo, Dios te bendiga. Muchísimas gracias. Eso, así, así, así pueden seguir participando. Diciéndome, ay, Paola, la canción que me recuerda a mí es esta canción. Uno, porque se la dedicaron, o dos, porque era la favorita de aquel fulanito, de aquella fulanita. Aquí están los embajadores, ya

0: la tarde con 17 minutos en Andina, mi emisora, y estaba por convencida. El Chacal del Sur, qué canción sota. ¿Qué canción te recuerda a tu ex? Montámelo todito, vamos hasta las 4 de la tarde, buenas.
1: Hola Paulita, reportes
0: hola, de
1: San Eduardo, Boyacá. Mi ¿sí? ex me dedicó, tarde lo conocí, de Patricia Teherán.
0: Uy, listo, tarde lo conocí, ¿eh? Y entonces por siempre la va a recordar con esa canción sota. Por acá, por este ladito, ¿qué más me dicen? Buenas, buenas.
2: Paulita, buenas tardes, ¿me podría regalar una canción de Jason Jiménez? Pero no te voy a perdonar, gracias.
0: Ah, pero el tema del día, la dinámica, mi amor, hágale pues, ya sabes la dinámica, buenas.
3: Buenas tardes, ¿me regalas una canción?
0: La dinámica.
3: ¿Cómo te olvido? Uh-huh. Tu binomio de oro. Un saludo a Lavadero de los Vargas.
0: Listo, gracias. Por favor, participar de la dinámica. Para yo sonarles las canciones es con la dinámica. Así como el oyente que me dijo, mi ex me dedicó la canción tarde, lo conocí. Claro, mi amor, acá está de una. O que le gusta. ¿Qué canción? En conclusión, ¿qué canción le recuerda a su ex? Así de sencillo. Y se la suena.

0: La hermosísima Shakira también haciendo parte de esta programación con Te Felicito. Son las 3 de la tarde, 26 minutos, hoy 26. A ver qué me dicen por acá los oyentes. Buenas.
1: Buenas tardes, Pamelita. Ya.
0: Buenas, preciosa.
1: Regalas la ex de Luis Alfonso. Porfa. Sí. Gracias.
0: Esa le recuerda a Alex. O sea, que le recuerde, listo. Bueno, le voy a dar por entendido así. A ver quién más está por acá participando. 317-810-5263. Hola, hola, muy buenas tardes.
2: Muy buenas tardes, Andina.
0: Buenas.
2: Aquí para un saludito para Charro Mazorca, el maestro. Ajá. Cristian Martínez.
0: Sí.
2: Y para el tema de esta tarde, somos los compañeros del muchacho que envió la canción de La Quemona.
0: Ah, vea.
2: Quiere escuchar Micaela porque una vez la envió para el doctor y le pasó eso. Le pusieron los cachos a Orlando Bernal.
0: ¿En serio? Ay, no puede ser. Pero ¿de quién es la canción Micaela? Decime, mi amor, ¿de qué artista para esto? Con todo el gusto complacerte. Antes de irme con esas canciones, viene Darío Gómez y llama hoy con las dos programadas. Arregla pa'

0: ¡Lindo! ¿Qué está haciendo, señorazo? Ahora sí.
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2: ¡Qué palazos! Yo no sé, pero esta tarde de lunes a mí se me ha pasado volando, volando a ustedes también. Espero que sí. ¡Qué rico iniciar los lunes así! Con toda la buena vibra, con el entusiasmo, con toda la alegría. Bueno, a ver qué me cuentan por aquí los oyentes. Buenas. Buenis, buenis. Hola.
3: Antonio Estero, muy buenas tardes.
2: Buenas tardes, Omar.
3: Ahorita no fuera tan amable y me complaciera con el disco... esposa mía, aquí, Boyacá, Boyacá.
2: Ajá. Listo, mi querido amigo. Participe de la dinámica para sonársela con gusto. Ahí le envié la dinámica en texto, porfa. Y le sonó la canción, eso antes de las 4. Hágale pues, mire que la dinámica es de... Mejor dicho, no es de todos los días. Ustedes, si se dan cuenta, eso es lo más bacano de Andina. Traemos cosas diferentes. Y esta dinámica, por allá volverá quién sabe cuándo. Porque lo que tengo es dinámicas para todos los días. Buenas.
4: Buenas tardes, Andina.
2: Buenas, corazón.
4: La canción que me recuerda a una es...
2: A ver, ¿cuál?
4: Que pues yo no quería que se fuera, pero...
2: Y se fue.
4: Yo quería que se quedara, ¿no? Pero pues... Sí. De todas maneras, tampoco le iba a rogar.
2: ¡Obvio!
4: Y la canción que me recuerda...
2: ¿Cuál?
4: A ella es... Vete, de Jason Jiménez.
2: Si puedes sonar,
4: muchas gracias.
2: Pero por supuesto que sí, mi corazón lindo. Ya te la sueno. Facilísimo, saludo por ahí.
5: Y para ella,
2: Arnulfito Martínez, uy, qué milagroso, Arnulfo. Un abrazote. Gracias, qué rico irte a esta hora de la tarde también por ahí. Bueno, nos vamos entonces con esta canción sota. Ayer se cumplían 4 meses. 4, nosotros dizque 5 que día en el especial. Mire, me retracto. Dijimos que 5, Dios mío. Pero es que ese día estábamos emocionadas. Era 4 meses los que Jason ayer estaba cumpliendo. Es que lo dijimos con Amanda, con Ansia, que las 3. Y me dijeron, Paola, usted le pusieron un mes más de fallecido Jason. Nosotras, como estábamos ocupadas con el especial. Imagínense, estábamos pensando en los regalos, quién ganó, quién se llevó la torta, quién se llevó el bono.

¿Quién se llevó el pollo? ¿Quién se llevó la pizza? No, definitivamente. Y a cualquiera le pasa. Jason Jiménez, 4 meses sin este gran artista, pero su música sigue intacta. Es más, vi por ahí que ya sacaron el local de los sombreros. Y la misma Sonia es la imagen, ¿no? La que está también haciéndole la promoción a esos hermosos sombreros en homenaje a Jason Jiménez con el corazón. Va, aliste, vea, si usted es tan fanático y se quiere comprar el sombrero, aliste más del 1,000,000 de pesos porque eso vale.

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1: Y este próximo fin de semana, miren, ya estamos aquí preparándonos, alistándonos para ir a Boyacá, Boyacá a bailar, a cantar, a disfrutar, nada más y nada menos que con los Juanes.

0: canción sota de los Juanes, porque si usted está por ahí aburrido, dice, ay, el otro fin de semana. Es que llega el lunes y uno ya se pone a pensar, ¿y qué vamos a hacer el próximo fin de semana? Así somos. Claro, hay que poner, sobre todo hay que pensar, vea, algo importante, si Dios nos la presta, así como muchos dicen, si Dios no nos da vía y licencia, porque es la verdad, a veces hacemos planes, pero sin saber, porque el único que sabe es Dios y podemos, ¿no? Pero obviamente las manos de Dios están ante todo, si nos podemos ir a encontrar allá, nos vemos, ¿cuándo? El próximo fin de semana, a las fiestas de Boyacá, Boyacá de San Isidro Labrador. 3:43, ya recta final, y esto se acabó a toda, fue rapidito, agradeciéndoles a todos la sintonía. Yo antes de irme quiero contarles algo también muy importante, y es que Bumbita, por allí quiero saludar al doctor John, sé que siempre escucha también la emisora, quiero enviar un saludo muy especial a toda esta gente hermosa bumbitana, porque sabemos que siempre también nos escuchan en el centro, en cada una de las veredas, en cada uno de esos barrios encantadores de Bombita, y especialmente el saludo para el doctor John Freddy González. Celebraron ayer a las mamitas bombitanas con música, con risas, un detalle súper especial, compartiendo un espacio lleno de alegría, de cariño, agradecerles por todo ese amor que entregan día tras día. Por allí vi que dieron serenata, súper serenata, almuercito, papita rica con carne, qué delicia. Yo veo esta comida y me da hambre. También dieron de detalles unas planticas y unas sombrillas. Recuerden que ahorita pues el clima cambia rapidito. Entonces por esa razón dieron esos detalles tan bonitos. Un abrazo para el doctor John Freddy González en Umbita, para toda la gente de este encantador municipio. Muchísimas gracias por estar siempre con nosotros. De igual manera quiero saludar también a la gente hermosa de Genesano, donde se pasa bacano. Por allí también se celebraron el Día de la Madre. Un reconocimiento a todas las mamitas genesanenses, mujeres con amor, dedicación, con fortaleza. Les brindaron también detalles bonitos que les llegó al alma. Rositas, de todo veo por acá, unas rosas hermosísimas, de verdad, para estas mamitas hermosas. Uy, pasteles dieron, chicha, no, qué delicia. Y otros detallitos que de verdad que uno dice, no, se lo merecen estas mamitas encantadoras. Felicitamos a las administraciones municipales que también tienen en cuenta a sus mujeres, especialmente las mamitas de cada municipio, y le celebraron por todo lo alto. 3:45 en Andina, mi emisora.
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0: Y hoy los dejo, me despido, me voy con esta canción. Se llama La Mal Sentada. Canción sotas que nunca pasan de moda. Paola Rincón nos estuvo acompañando. Fue un placer enorme, lo llevo en el alma y en el corazón. Mañana, Dios mediante, a partir de las 6 estaré con ustedes. Por ahora ya viene la última. Nos vamos con Amandita Ibaña. Sigan con Andina, mi emisora. Chao, chao.

0: vieja.
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1: Y llegamos a la buena tardecita de este lunes a través de los 95.1. Sí, con la última y nos vamos. Aquí quien les habla, Amanda Ibáñez, estará contigo acompañándote con lo mejor de nuestra programación. A partir de ese momento hasta las 6, ya recibiendo sus noticas de voz 317-810-5263. Para con todo el gusto poderte complacer. ¿Desde qué rinconcito del mundo me estás oyendo? Si estás en Enesano, en Tibaná, en Ciénega, en Úbita, si estás trabajando, si estás descansando, lo que estés haciendo, la idea es que tú programes tus canciones. Aquí en la última y nos vamos para poderlos complacer. Nuevamente nuestro Andy WhatsApp 317-810-5263. ¿Cuál es esa canción para arrancar este lunes, arrancar semana con toda la actitud positiva? Música popular, vallenato, ranchero, baladas, una llanera, si se le antoja una norteña, de una. Prográmesela aquí a través de la última y nos vamos. 4 de la tarde, 6 minutos.

0: chiquito llanero también hace parte de nuestra programación. Walter Silva, la novia del hombre pobre. Ay, Dios. 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
1: Y desde cualquier rinconcito del mundo donde te encuentres, aquí está la última y nos vamos presente en esa tarde de lunes, llevándote lo mejor de nuestra programación. Y nos encanta oírlos, nos encanta saber que ustedes siguen la sintonía desde cualquier rinconcito del mundo. Buenas tardes.
2: Anita, aquí es de la capilla.
1: Hola, hola.
2: Y duerme como siempre.
1: Eso, me encanta.
2: Están tocando los pimentones. Feliz con su voz tan bonita que tienes. Linda tarde, Amandita.
1: Listo, mi corazón, igualmente para ti. Un abracito. Hasta la capilla en Boyacá. Qué rico estar acompañándolos, que a ustedes les encante escucharnos aquí todas las tardes, todas las mañanas. Juiciosito, eso es como pimentón, ¿no? Trabajando como cogiendo pimentón. Muchísimas gracias, Julito. Julito, desde la capilla, desde Boyacá. Vámonos con más noticias de voz por acá. ¿Qué nos dice mi reina bella? Buenas tardes.
3: Buenas tardes, Armandita. ¿Cómo le va? Me regala la canción ¿Cómo te olvido de la uña de oro? Aquí de la Castellana. Un saludito para el Lavadero Los Vargas. Muchas gracias. Feliz tarde.
1: Igualmente para ti. Feliz tarde. Y cómo no voy a complacerte con esa canción sota. Que hasta yo misma me he preguntado. Uy, dígame, ¿cómo voy a olvidarlo? Aquí está el binomio de oro de América a través de los 95.1, la última, y nos vamos.

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0: tarde sí está como un poquito fría, ¿no? Hoy el solecito medio apareció, medio dijo, venga, voy a darles un poquitico de claridad como para que despierten. Aunque está así haciendo bastante como frío. Yo estoy sintiendo frío, no sé ustedes. Bueno, el que trabaja por allá corriendo con el asadón, con la pala en la mano, si está cogiendo la fruta, usted lo que siente es bochorno, ¿no? Pero si uno se queda quietico en un solo lado, uno le da frío y hambre. Eso sí. 4 de la tarde, 24 minutos y seguimos aquí en la última y nos vamos acompañando a cada uno de nuestros oyentes desde cualquier rinconcito del mundo. Y tenemos oyentes en línea, vamos a ver por acá qué nos programan. Buenas tardes.
1: Hola, muy buenas tardes.
0: Hola.
1: Luis Alberto Cruz por aquí de Cajamarca, Tolima. Hágame un favor.
0: Uy, qué rico escucharte.
1: Aquí en la vereda Cajamarquita para mi esposa Gloria.
0: Sí.
1: Para mis nietos. Por ahí en Tibana, en la vereda de las juntas, para la familia Leguizamón, que son mis primos.
0: Sí.
1: Y un saludito para ustedes.
0: Muchas gracias.
1: Una cancioncita. Claveritos de Rómulo Caicedo. Gracias por los programas que tienen tan bonitos. El programa que hicieron el sábado, muy chévere. Lástima que estoy muy lejos y no pude participar, pero lo escuché. Todos los programas, muy bueno.
0: Listo, mi corazón. Muchas gracias. Bendiciones. Para recordarte que en la última y nos vamos, programamos canciones como popular, vallenato, ranchero, llanero, baladas, norteña, ¿no? Si su merced desea. ¿Listo? Musiquita carrilera en ese momento no estamos pasando, pero su merced me envió un mensaje, me dice, Amandita, quiero escuchar esa canción y hágale de una, voy a complacerte. Pero recuerde que estamos en la última y nos vamos. Por acá María Espinosa, buenas, buenas.
2: Buenas tardes, Amandita, me hace la verde colocarme la canción de los Tigres del Norte, la Reina del Sur, Full Sintonías de Samacá, de la vereda del Gacal. Gracias.
0: Del Gacal, bueno. Samacá presente desde Guacal. Qué rico escuchar también a los niños que hagan parte de nuestra programación. Pero tenemos más notas de voz que dicen, buenas, buenas. Buenas.
3: Sí, Sintonía Julio León.
0: Mi Julio, ¿cómo estás?
3: Mis obreros que vengo aparcando un poquito de papa.
0: Qué juiciosos.
3: Y para todos los amigos de que escuchan Andino, pues en Carrusel Alto, que parece que es llano. Y por ahí, para todos los amigos. Estoy para saludar a Don Aliro Barajas, a Isidro León, San Diego Borras,
0: sí.
3: Y Mira Ponte. Y todos los que escuchan Andino. Puede regalar el disquito el de la vida. Estoy dedicado aquí a Don Aliro Barajas, que hombre, pues está también solicitado de trabajo, de Luis. Amandita me lo hace el barrio. Y ya lo he visto para su papá, para todos sus amigos de su panica de Gensano.
0: Listo, mi corazón. Muchas gracias. Listo, gracias. Don Julio, siempre en sintonía. Julito Galindo, en sintonía en los 95.1 de mi emisora. Enviando un saludito para todos mis paisanos en ese hermoso municipio de Ginesano, Boyacá. 4 de la tarde, 26 minutos. Nos vamos con la buena música. Ustedes programan sus canciones y aquí las sonamos completicas en la última y nos vamos.
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1: 4:31 y don Julio por acá nos dijo que desea escuchar esa canción de la viuda. Me imagino que la viuda millonaria. Aquí está Santiago Rojas a través de La Última y nos vamos en esta tarde de lunes con toda la buena música llanera. 4:32.

0: Dios santo, lo busqué hasta debajo de la cama y lo peor es que no encontré, fue nada. 4:42 PM, esa es la última y nos vamos.
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0: Y en esta tarde tenemos una invitación importante para todos ustedes. Y lo que les contaba, ¿no? Si uno se queda quieto y con ese frío lo que da es hambre. 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
0: Y en esta tarde nos encanta oírlos, saber desde qué rinconcito del mundo siguen reportando su sintonía. Enricito Torres aquí desde Ramiriquí, ¿qué nos dice?
2: Buenas tardes, Amandita.
0: Hola, mi corazón, buenas, buenas.
2: Buen día, tarde de lunes.
0: Sí.
2: Que esa semana sea de prosperidad.
0: Ay, gracias, qué lindo.
2: Bendiciones, me regala la canción. Mil cantinas de Antonio. Gracias, tenemos gente ya que en Ramiriquí. Gracias, Dios te bendiga.
0: Eso, chao. Igualmente, Dios te bendiga. Y más cantinas, ¿para dónde? Si con esta ya estamos a gusto. Antonio Aguilar, mil cantinas aquí en la última y nos vamos.

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1: En Andina 95.1 tenemos las 4 de la tarde con 59 minutos. Un minuto ya nos separan de las 5. Por supuesto, seguimos acompañando a cada uno de nuestros oyentes desde cualquier rinconcito del mundo, especialmente para los que están súper activos, conectados a través de www.andinacero.com. Por acá para la familia Orjuela, desde Villapinzón, para Chalito Torres también en sintonía los 95.1, trabajando fuertemente. Juiciositos, pero ya casi terminan con su segunda jornada laboral. Muchos ya están por salir, ¿no? Termina su jornada a las 5 de la tarde y otros terminamos hasta las 6. Pero sin pereza, con toda la actitud y con la buena música, aquí estamos alegrándote. Queremos oírlo, sí, desde dónde reporta su sintonía, cuál es esa canción que a usted lo anima para arrancar semana con toda la actitud. ¿Cuál es esa canción?

dan ganas de hacerle con toda, porque si el lunes es un poquito perezoso, ¿no? Pero la música también hace magia. La música también te pone súper activo. Aquí en la última y nos vamos, seguimos con las buenas canciones. Y en este momento...

0: les cuento aquí en la última y nos vamos en esa tarde de lunes, que el solecito me está brillando la ventana, sí señores. La muchacha estaba fría y me envió solecito. Ay, qué delicia. Tenemos solecito aquí en la cabina de los 95.1, mi emisora. ¿Y cómo está el clima por allá en su municipio, en su vereda? Cuénteme pues. Queremos oírlos, ¿cuál es esa canción que a usted le encanta escuchar arrancando ese lunes, inicio de semana y más en la tarde, ¿no? Queremos oírlos, venga, cuéntenos pues a quienes quieren saludar también y con todo el gusto poderlos complacer. 5:09 p.m. y mientras nuestra mañana avanza, también por acá tenemos información importante, especialmente para nuestros abuelitos que nos están escuchando en el bello municipio de Genesano, Boyacá, ¿no? Y para quienes reciben su subsidio del programa Adulto Mayor, porque a partir de hoy lunes 11 de mayo y hasta el miércoles 27 de mayo de este 2026, estará disponible los pagos de ciclo 4 del programa Colombia Mayor. Los pagos se realizarán en el punto GER del municipio de lunes a sábado de 8 a 4 p.m. en jornada continua. Importante, pongan atención, solo se atenderá a las veredas en el día que le corresponda su programación. Por ejemplo, el día de mañana martes corresponde a las veredas Rodríguez, Soleres y Poblador. Para que lo tengan en cuenta, si necesitan más información, ¿cuándo será la programación de tu vereda? En la página oficial de la alcaldía del municipio de Genesano también puedes encontrar toda la información. 5:10 p.m, esa es...
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0: Latina 95.1 tenemos las 5 de la tarde con 20 minutos. Así hoy seguimos avanzando, acompañando a cada uno de nuestros oyentes que desde cualquier rinconcito del mundo nos están escuchando, en Genesano, en Tibaná, en Ciénega, en Úbita, en Viracacha, en Boyacá, Boyacá, en esos bellos municipios, muchísimas gracias. En full sintonía, Chalito Torres, muchísimas gracias, un abracito para ti. Y ustedes saben que es muy fácil participar aquí en La Última y nos vamos. Música popular, norteña, vallenato, ranchero, llanero. Enviando su notica de voz, contándonos pues desde dónde nos estará escuchando, cuál es esa canción que tanto quieres escuchar en este lunes arrancando semana. Si deseas saludar a alguien, y con todo el gusto aquí estamos para complacerlos, para consentirlos a través de los 95.1 mi emisora. 5 de la tarde, 20 minutos, sigan en sintonía.
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1: Solo por Andina 95.1 y estás escuchando La Última y nos vamos. 5:34 p.m. Y en ese momento tengo una invitación importante para ustedes. 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
2: La música popular también hace parte de nuestra programación aquí en esta tarde de lunes, siendo las 5:42 minutos. Jonales Castaño, Amor y Despecho.

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1: Y así finalizamos nuestra bonita programación aquí en La Última y nos vamos en esta hermosa tarde de lunes 11 de mayo de 2026. Agradeciéndole a cada uno de nuestros oyentes. Porque ya la lloviznita por acá ya nos está llegando al municipio de Ramerinquino. Si piensa salir bien abrigadito. A los señores conductores y conductoras, los moteros, ¿no? Llevar su equipaje porque en cualquier momento llega la lluvia. Y es mejor prevenir que lamentar. 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Ya a partir de las 6 también llega el noticiero para que todos ustedes se puedan informar de todo lo que está pasando en nuestro país. Bendiciones, bendiciones. Feliz tarde noche para cada uno de ustedes. 547.
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1: Saludo cordial. Bienvenidos. Coordinación General, Junta Directiva Red Boy, Coordinación de Contenido, Dora Beatriz García Cifuentes y Orlando Niampira Maragón. Coordinación Enlace de Emisoras, Karen Alejandra Fandiño Rincón. Periodistas invitados, Pascual Ibagué, Andrés Granados y Juan Pablo Gómez. Dirección General, Luis Enrique Osorio Muñoz. Aquí las noticias. Registro Informativo Departamental, Tunja. El Juzgado Cuarto Civil del Circuito de Oralidad de Tunja ratificó las sanciones contra 6 directivos de la Cámara de Comercio de Tunja por desacato a un fallo de tutela. La jueza Claudia Esperanza Casas Tobito confirmó multas equivalentes a 2 salarios mínimos para cada uno de los miembros de la Junta Directiva. La sanción obedece al incumplimiento de la orden judicial que exigía el reintegro de John Jairo Martínez Álvarez en la ejecutiva de la entidad. El tribunal consideró que la creación del cargo de director general corporativo no acreditó el cumplimiento efectivo del reintegro ordenado el 13 de abril de 2026. Además, exhortó al juzgado de primera instancia a continuar con las acciones para garantizar la ejecución de la decisión judicial. Un oficio radicado en el proceso solicita endurecer las sanciones con arrestos de hasta 6 meses y multas de hasta 20 salarios mínimos para los reincidentes. Información circular departamental, Tunja. La Secretaría de Salud de Boyacá realizará el próximo 15 de mayo en esta capital una jornada de asistencia técnica dirigida a profesionales de odontología de la CESE del departamento. El encuentro busca orientar la ejecución del Plan de Intervenciones Colectivas Departamental 2026 en materia de salud bucal. La actividad se desarrollará en el Hotel UNSA y contará con espacios académicos y prácticos enfocados en promoción, prevención y educación para la salud. Entre los temas se destacan campañas de autocuidado, prevención del consumo de tabaco y estrategias para gestantes y población general. La iniciativa pretende fortalecer la atención primaria en salud y mejorar el bienestar de las comunidades boyacenses. Con estas acciones, la Secretaría reafirma su compromiso con una atención integral y preventiva en todo el departamento. Información circular, Tunja. La UPTC y la Gobernación de Boyacá socializaron los resultados de un estudio que analizó 234 agencias de viajes del departamento como parte de una estrategia para fortalecer el turismo regional. La investigación permitió identificar retos y oportunidades relacionadas con formación, bilingüismo, certificaciones y fortalecimiento empresarial. El informe reveló que en Boyacá existen 448 agencias y oficinas turísticas activas distribuidas en 61 municipios con vocación turística. Según los investigadores, predominan las agencias operadoras, seguidas por las agencias de viajes y turismo y las mayoristas. Autoridades académicas y departamentales destacaron que el estudio servirá como hoja de ruta para impulsar inversiones y consolidar a Boyacá como destino competitivo y sostenible. El proyecto fue desarrollado mediante un convenio entre la UPTC y la Gobernación con una inversión superior a los 75 millones de pesos.
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2: Buenas tardes. Hace presencia en el norte del departamento de Boyacá, ProBoyacá, organización que agrupa a un buen número de empresas. Se creó con el fin de generar desarrollo, riqueza y más oportunidades para la gente. Para conocer un poco más de este interesante proyecto está con nosotros María Paula, líder de la Escuela de Liderazgo a Liderar su Persona.
3: Claro que sí, yo soy la que estoy liderando en este momento el proyecto de la Escuela de Liderazgo a Liderar su Persona, y en este momento pues estamos en etapa de convocatoria. La escuela es respaldada por los empresarios, entonces tiene su toque empresarial, donde lo que buscamos es el relevo generacional para fortalecer a los jóvenes en todas las habilidades de liderazgo, ya que ellos son los que van a venir a ser los próximos gerentes, líderes y dueños de las empresas de nuestro departamento.
2: ¿Qué provincias han visitado?
3: Nosotros ya llevamos con la provincia de Norte 10 provincias, ya hemos estado por Tundama, Sugamuxi, Centro, Lengupá, Neira, bueno, hemos hecho ya un recorrido de la mayoría de nuestras provincias, recordando que Boyacá pues está constituido por 15 provincias, ya nos falta, ya estamos en la recta final, porque la Escuela de Liderazgo lo que busca es un representante por provincia, entonces por eso hacemos esta convocatoria a nivel departamental. Cada año elegimos un municipio diferente de la provincia. El año pasado ya tuvimos nuestra primera promoción, ya vamos por la segunda promoción y pues la idea es que podamos seguir fortaleciendo a los jóvenes.
2: ¿Cómo pueden acceder los jóvenes a través de inscripción, los requisitos también?
3: Claro que sí, estamos en etapa de convocatoria. Los jóvenes pueden entrar a www.proboyacá.org. Ahí en nuestra página web encuentran toda la información detallada de lo que es la escuela, de los requisitos que son muy fáciles, son estar cursando octavo, noveno, décimo, tener alguna idea que quieran transformar la región, no tiene que ser una idea muy grande, puede ser una idea pequeña, todas son válidas porque pues todo va sumando, y tener muchas ganas de aprender, porque la escuela, como está respaldada por los empresarios, es totalmente gratuita, ellos reciben patrocinio para poder ir a tomar los bootcamps, porque pues la idea es que esta es una escuela de formación y de inspiración, entonces lo que buscamos es un joven que tenga todas las ganas de ir a aprovechar esta oportunidad para plasmar todo el conocimiento en su territorio.
2: ¿Hasta cuándo estarán abiertas las inscripciones?
3: En este momento estamos hasta el 30 de mayo, inicialmente íbamos hasta el 15, pero pues por temas de cronograma se nos ha corrido un poco el recorrido en provincias, vamos hasta el 30 de mayo, igualmente en redes sociales pueden encontrar toda la información para que ellos puedan hacer la inscripción, y la idea es que pues ellos puedan recibir, lo que reciben de la Escuela de Liderazgo son 5 bootcamps en alianza con la UPTC, y también charlas de inspiración, y también van y visitan empresas, porque pues la idea es que ellos puedan inspirarse, conocer y también tener claro que pues en nuestro departamento hay oportunidades. Entonces ya en el momento que ellos vean cuál es nuestra economía, que tengan esa formación, ese conocimiento, pues sabemos que vamos a lograr un impacto grande en los jóvenes.
2: Laura Rincón, del equipo de comunicaciones de Pro Boyacá. ¿Qué es Pro Boyacá?
4: Bueno, ahora sí, entonces Pro Boyacá es una organización que agremia cerca de 60 empresas, y Pro Boyacá nace hace 3 años con el fin de generar desarrollo, riqueza y más oportunidades para la gente. En conjunto con el sector empresarial, trabajamos con el sector empresarial, con gobernación y con las comunidades. Entonces, de ahí sacamos diferentes proyectos para generar este fin de generar más riqueza en el departamento, y uno de esos grandes proyectos es Boyacá 2050, Puente al Futuro, que lo lanzamos en agosto del 2025. Es un proyecto muy grande con una visión hacia 25 años en donde pretendemos que la economía del departamento se triplique, y tenemos cuatro pilares fundamentales, que es que la región hacia 25 años sea la más verde, la más conectada, con más empleo y la más feliz. Entonces trabajamos en conjunto con la gobernación, con el sector empresarial y con la comunidad para que esto se pueda llevar a cabo hacia 25 años. Y uno de esos grandes pilares o pilares fundamentales son nuestros jóvenes, nuestras nuevas generaciones, porque ellos son los que se van a quedar construyendo el departamento. Siempre nos preguntamos como, ¿qué sería de Boyacá si los jóvenes siguen emigrando hacia otros lugares, hacia, no sé, fuera del país, fuera del departamento? ¿Quién construye a Boyacá? Entonces queremos que nuestros jóvenes se queden aquí construyendo el departamento, haciendo empresa, y para eso creamos entonces junto a los empresarios esta Escuela de Liderazgo, a liderar su persona.
2: Desde Soatá, Henry Castellanos, porque Red Boy es noticia.
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1: Información circular departamental, Nuevo Colón. Productores de pera de este municipio alertaron sobre la grave crisis económica que enfrenta el sector frutícola por la caída en los precios y las bajas ventas de la cosecha. Miles de canastillas permanecen represadas, generando pérdidas para cientos de familias campesinas de la provincia de Márquez. Nuevo Colón, considerado como uno de los principales municipios productores de pera en Boyacá, depende en gran parte de cultivos de frutas como manzana, durazno y ciruela. La situación también preocupa a productores de municipios cercanos como Turmequé, Tibaná y Boyacá, reconocidos por su tradición frutícola. Según las autoridades, el ingreso de pera importada desde Chile ha afectado la comercialización de la fruta cultivada en el departamento de Boyacá. Información circular nacional, Bogotá. Satélites europeos Sentinel-2 confirmaron la desaparición del glaciar Cerros de la Plaza, ubicado en el Parque Nacional Natural del Cocuy, en el norte de Colombia. La masa de hielo tropical, que ocupaba cerca de 5,5 kilómetros, dejó de ser visible tras una década de retroceso acelerado. El IDEAM anunció oficialmente la pérdida en marzo de 2026, aunque la información fue divulgada públicamente en los últimos días. Las imágenes satelitales desde Europa comparan el estado del glaciar entre 2016 y 2026, evidenciando la reducción total de la superficie helada. Expertos advierten que este ecosistema de alta montaña cumple una función clave en la regulación hídrica y climática de la región andina. La desaparición del glaciar refleja el impacto del cambio climático sobre los nevados tropicales y los ecosistemas protegidos de Colombia.
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5: Hola, buen día, saludo cordial desde Puerto Boyacá, soy William Sánchez Molina y estas son las noticias del día. Durante el pasado fin de semana, Puerto Boyacá vivió la fiesta del deporte en homenaje a las madres en su día. El pasado sábado en el Estadio Municipal Ramón Rapelo y previo al encuentro de los seleccionados sub-15 y sub-13, las madres de los jugadores recibieron por parte del director ejecutivo del Instituto Municipal del Deporte y la Recreación, Juan Diego Rondón Albao, y del alcalde de Puerto Boyacá, John Faber Urrea Cifuentes, un reconocimiento por su labor abnegadas como madres de los deportistas. Con la entrega de flores y un compartir, cada madre presente en la jornada sabatina del fútbol se hicieron partícipes. Luego, durante el desarrollo de los partidos válidos por torneo nacional, las madres y aficionados no dejaron de alentar a sus hijos en el terreno de juego. En otras noticias, como parte del compromiso de las autoridades locales, el pasado viernes se hizo entrega a la Policía Nacional, representada en el tercer distrito de policía de Puerto Boyacá, 6 motos de alto cilindraje, las cuales ayudarán a los cuadrantes a realizar los patrullajes por el área urbana y rural del municipio con el objetivo de devolver en parte la tranquilidad en materia de seguridad a los puertoboyacenses.
6: Y la idea es poder seguir entregando ese buen balance positivo a la ciudadanía, de poder combatir los flagelos que últimamente pronto han acechado al comercio, a la ciudad, a las personas de a pie, y esas herramientas pues nos permiten y nos dan facilidad para la reacción, para la seguridad, para hacer presencia en los territorios, para que se sienta ese poder policial que tenemos nosotros, esa fuerza que hay, toda la disposición de nuestra policía. Saludarlos a todos ustedes, agradecerles de verdad porque siempre están ustedes ahí al frente. Cuando las cosas a ustedes les pasa lo mismo que a mí, cuando las cosas salen bien, ustedes son los héroes, pero cuando no nos sale bien, nosotros somos los malos. Sí, entonces es complicado, es difícil, pero siempre el llamado que hemos hecho a la ciudadanía es que tenemos que tener un autocuidado, ¿no? No hay que dar papaya, hay que también ayudarnos un poquito con el tema de la seguridad, pero obviamente sabemos que ustedes hacen presencia en el territorio, son unos valientes, unos berracos, y uno se siente seguro sabiendo que cuenta obviamente con el apoyo de la policía. Y hoy, felices de poderles entregar 6 motos más para nuestra Policía Nacional, agradecidos con el Dios Todopoderoso, y que esperamos en Dios que los proteja a ustedes, protejan su vida, protejan su integridad, obviamente más que estas máquinas, que los protejan a ustedes, que es lo más valioso y lo más importante, porque ustedes los están esperando en la casa, así como a todos nosotros, pero ustedes los que están al frente poniéndole el pecho, y es importante siempre elevar una oración a Dios por ustedes, entonces estamos muy felices.
5: Es todo desde la emisora Voz Claveriana 100.6 FM, donde Red Boy es noticia.
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1: Información circular nacional, Bogotá. El gobierno nacional, a través de Prosperidad Social, iniciará este lunes 11 de mayo la entrega del ciclo 4 del programa Colombia Mayor. Para esta fase se destinaron más de 700.086 millones de pesos que beneficiarán a cerca de 3 millones de adultos mayores en todo el país. En el departamento de Boyacá, más de 107.000 personas mayores recibirán los subsidios con una inversión regional superior a los 24.000 millones de pesos. El gerente regional Héctor Osvaldo Ávila Rodríguez destacó que el apoyo cubre necesidades básicas como alimentación y salud para una vida más digna. Los pagos se harán mediante Giro Nacional a través de su red y Supergiros, aplicando criterios del SISBEN 4 y cruces con registraduría, Colpensiones y ADRES. Tunja, atención. Boyacá realizará el próximo 14 de mayo el Internacional Digital Summit en Boyacá 2026, un evento que reunirá en Tunja líderes tecnológicos, entidades nacionales, empresas y academia para impulsar la transformación digital del departamento. Durante la jornada, la gobernación presentará avances en conectividad comunitaria, innovación pública y desarrollo tecnológico en zonas rurales. Uno de los anuncios más destacados será la alianza con Amazon Web, que ofrecerá 15.000 cupos gratuitos de formación en inteligencia artificial y habilidades digitales. El evento también incluirá la entrega de registro único TIC a comunidades de conectividad que prestarán servicio de Internet en sus territorios. Además, se desarrollará una feria TIC y paneles sobre seguridad digital, liderazgo femenino en innovación tecnológica. Con esta iniciativa, Boyacá busca consolidarse como referente nacional en conectividad, inclusión digital y oportunidades tecnológicas. Información circular departamental, Paipa. La capital turística de Boyacá avanza en los preparativos del Festival de la Ruana y el Pañolón, la Almojábana y el Amnacico, una de las celebraciones culturales más representativas de Boyacá. Dentro de la programación se destaca el tradicional concurso de hilanderas, cuyas inscripciones estarán habilitadas hasta este jueves. Podrán participar niños, jóvenes y adultos de diferentes municipios del departamento que tengan habilidades en el hilado tradicional. Los interesados deberán diligenciar el formulario dispuesto en la página web y redes sociales de la administración municipal. El festival reunirá además muestras gastronómicas, actividades culturales, música y eventos que exaltan la identidad boyacense.
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7: La crisis por los bajos precios de la pera tienen en alerta a cientos de familias campesinas del municipio de Nuevo Colón, quienes aseguran estar al borde de la quiebra debido a la caída de las ventas y al represamiento de miles de canastillas de fruta. Así lo dio a conocer el alcalde Alejandro Reyes Muñoz al noticiero Red Boy durante una jornada realizada en la Plaza de Bolívar de Tunja como parte de la celebración del Día de la Madre, donde productores buscaron visibilizar la difícil situación que atraviesa y entregaron miles de unidades a las madres presentes.
8: En nuestro municipio de Nuevo Colón es un municipio 100% fruticultor y en este momento estamos pasando una crisis en la fruta, la pera. ¿Por qué? Porque realmente está saliendo muy barata, nadie la quiere comprar, se está perdiendo en los cultivos y por eso decidimos llevar esta iniciativa para poder solventar un poco a nuestros campesinos novocoloneses.
7: Hablemos un poco de cuántos productores tiene el municipio y más o menos cuántas toneladas de peras se producen y de frutas en general de esa hermosa localidad de la provincia de Márquez.
8: Bueno, claro que sí, allá somos aproximadamente 7.000 habitantes, de los cuales prácticamente 5.000, 4.000 vivimos de la fruticultura, de la pera, la manzana, la ciruela. Nosotros producimos bastante fruta que la mandamos a Bogotá. Los lunes salen aproximadamente 10, 15 camiones cargados hacia la ciudad de Bogotá, miércoles igual y viernes salen un poquito más, 20, 25 camiones. Nosotros tenemos de verdad mucha fruta ya, les invitamos a que conozcan. En este momento tenemos más de 35.000, 40.000 canastillas represadas en el municipio y pues estamos llevando a cabo diferentes actividades para poder sacar esta cosecha y que nuestros campesinos pues no pierdan su inversión en el costo de producción.
7: Señor alcalde, se dice que hacia el futuro se tienen que implementar medidas como la siembra programada, que no salga toda la producción en el mismo periodo, y también la agroindustrialización para que no solamente se aproveche la gran producción, sino que se diversifique.
8: Sí, claro que sí, eso de hecho lo hacemos, pues toda la fruta no nos sale en la misma época del año, pero ahorita lo que nos vemos afectado es que están comprando bastante pera chilena. Entonces esa pera chilena ha inundado el mercado y es lo que hace que se nos reprecie a nosotros la fruta, porque supongamos la ciruela sale en una época del año, el durazno, la manzana en otra, y la pera, este por lo general es su año de producción. Pero ¿qué pasa ahora? Que ha llegado mucha pera chilena a invadir los mercados, es una pera redondita, bien formadita, pero pues no tiene ningún sabor igual. Entonces eso es lo que a nosotros nos ha afectado realmente, porque nuestra pera es jugosa, es rica, es cultivada por manos campesinos y 100% boyacense.
7: Bueno, aprovechemos este instante final para invitar a los boyacenses y colombianos a que le echen una mano a los productores de pera del municipio de Nuevo Colón. ¿Cómo lo pueden hacer?
8: Bueno, claro que sí, acompañando las diferentes actividades. Ahí en este caso tenemos una aquí en la ciudad de Tunja, vamos a tener otra en la ciudad de Bogotá, y a que conozcan y vayan al municipio de Nuevo Colón, que es un municipio que queda muy cerca, realmente a 1 hora y 30 minutos de la ciudad de Bogotá, tan solo 30 minutos de la ciudad de Tunja. Entonces, pues invitadísimos todos a que conozcan, a que vayan a las fincas y le compren directamente a los productores.
7: En la actividad cumplida en la capital boyacense, contó con la presencia del gobernador Carlos Amaya, la alcaldesa encargada de Tunja, María Paula Jiménez Gómez, el alcalde de Nuevo Colón, Alejandro Reyes Muñoz, entre otras personalidades, lo mismo que artistas invitados como la Banda Sinfónica de Chivatá. Desde la Plaza de Bolívar de Tunja, con mucho gusto les informó Pascual Ibagué, porque voy en noticias.
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1: Registro Informativo Nacional, Bogotá. Campesinos y organizaciones sociales convocaron una movilización para el martes 12 de mayo en el Capitolio Nacional con el propósito de exigir la aprobación de la ley estatutaria de la jurisdicción agraria. La iniciativa busca destacar la propuesta en marcha de la justicia especializada para el campo, avalada por la Corte Constitucional en abril anterior. Los organizadores solicitaron a los asistentes enviar antes del domingo 10 de mayo sus datos personales y número de cédula para coordinar el ingreso al recinto. Aunque la jurisdicción agraria fue incluida en la Constitución desde 2023, la ley que reglamenta su funcionamiento continúa estancada en el Congreso de la República. El proyecto podría archivarse si no es debatido antes del próximo 20 de junio, según alertaron voceros de la movilización. Atención, Tunja. La gobernación de Boyacá dio inicio al mes de la familia con una agenda de actividades que llegará a más de 10 municipios del departamento. La estrategia es liderada por la Secretaría de Integración Social, con el objetivo de fortalecer comunidades, jornadas recreativas y actividades pedagógicas enfocadas al respeto, la solidaridad y la convivencia. Las acciones buscan promover entornos protectores y espacios de participación para niños, jóvenes y adultos. La secretaria de Integración Social, Luisa Rodríguez, destacó que esta iniciativa pretende fortalecer los lazos familiares y construir hogares llenos de amor y bienestar. Con estas actividades, el gobierno departamental reafirma su compromiso con la protección y acompañamiento de las familias boyacenses. Atención, Tunja. La gobernación de Boyacá reactivó los roperos solidarios para apoyar a familias vulnerables en el departamento. La iniciativa comenzó el 7 de mayo en el municipio de Santana, donde fueron beneficiados 50 familias con prendas nuevas y ropa en buen estado. Además de las ayudas materiales, las jornadas incluyen activar marco del mes de la familia y la madre, también la moda sostenible y el aprovechamiento responsable de las prendas mediante alianzas con la DIAN. Durante los roperos solidarios llegarán a municipios como Úmbita, Saboyá, Inquirá, Luzmo, Carramiriquí y Sáchica. Con esta estrategia, la administración departamental busca fortalecer la solidaridad, el bienestar social y el acompañamiento a quienes más lo necesitan en Boyacá.
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1: Bienvenidos a la información deportiva en el noticiero Red Boy. Hablamos de ciclismo porque el joven pedalista boyacense nacido en Arcabuco, Santiago Umba, del equipo Solución Team Nipo Rally, terminó cuarto en la segunda etapa del Tour de Azerbaiyán 2026. Una jornada rompe piernas de 193,3 kilómetros disputada entre la ciudad de Bakú y la localidad de Smaile, que incluyó tres puestos de montaña categorizados. La victoria quedó en manos del kazajo Yevgeniy Fedorov de la Astana, quien de paso le arrebató el liderato al bielorruso Alexei Sinkrov, ganador de la etapa general y de la jornada inaugural. En cuanto a los colombianos del Team Medellín EPM, otro protagonista fue el de Betuta Boyacá, Diego Camargo, que fue el mejor llegando en el grupo de favoritos en el puesto 16 a 9 segundos del ganador. La carrera del calendario U se continuará este martes en la tercera etapa, una jornada ondulada de 162,9 kilómetros entre las ciudades de Gabala y Minchaveire, que incluye un puerto de montaña de segunda categoría y varios repechos no categorizados. Importante lo de Santiago Umba y lo de Diego Andrés Camargo. Santiago Umba cuarto en la etapa, 9 segundos del ganador. Camargo a 9 segundos también del ganador. Otros colombianos: Brian Sánchez, puesto 41, Alejandro González, puesto 45, Daniel Méndez, puesto 67, Walter Vargas, 73, la posición, todos del Team Medellín. En la clasificación general, Diego Camargo está en el puesto 12, pero antes en el puesto número 8 está Santiago Umba a 19 segundos. Diego Camargo está también a 19 segundos. Eso en lo que se cumplió el pasado fin de semana y también lo que se cumplió en el día de hoy con esta importante prueba de ciclismo en Azerbaiyán. Hablamos a esta hora de lo que tiene que ver con otros deportes importantes y hay que decir que en gimnasia hubo gran protagonismo del departamento de Boyacá, porque Boyacá se consagró como potencia de la gimnasia artística en las categorías formativas durante el campeonato nacional que se realizó este fin de semana en Medellín. El representativo boyacense conquistó 11 medallas de oro, 3 de plata y 7 de bronce, sobresaliendo la gran proyección y talento de los jóvenes talentos del departamento. Invitamos a esta hora al noticiero Red Boy a William Gómez, presidente de la Liga de Gimnasia de Boyacá.
2: De verdad, pues muchas gracias por tener en cuenta la información del deporte boyacense, en este caso de la gimnasia. Sí, señor, afortunadamente, pues la gimnasia artística tuvo protagonismo allí. Fue uno de los departamentos que estuvo luchando en las categorías preinfantil, infantil, juvenil y mayores, haciendo muy característico que la categoría infantil fue la campeona general de todas las modalidades. Tuvimos las medallas de oro que disputaba el evento y es algo muy importante para el departamento de Boyacá y pues para el deporte boyacense. Hay una deportista que es promesa, que es la niña Antonella. Ella va a dar mucho de qué hablar a futuro, pues cuidándole su trabajo, su proyección. Va a ser una deportista que le va a dar muchos triunfos al departamento de Boyacá. En el medallero nacional fuimos terceros. Pues lógico que hay que sobrepasar potencias como el norte de Santander y Antioquia, pero el hecho de que ya Boyacá esté ubicando en un tercer lugar a nivel general de medallería, pues es algo muy, muy importante para el departamento, sobre todo que se dé un avance en el proceso que se viene desarrollando. Se manejan desde los 6 años de edad hasta los 18, 19 años de edad. Es campeonato nacional en todas las modalidades, en la modalidad preinfantil, infantil, prejuvenil, juvenil y mayores. Es el campeonato que generalmente hace la federación para hacer el ranking de los deportistas a nivel nacional. Tenemos dispuesto para el mes de julio un evento grande en la ciudad de Tunja, es el Nacional de Niveles de Gimnasia Rítmica. Este ya confirmado va a ir del 1 al 6 de julio. Quisimos hacerlo en nuestra ciudad capital para mostrar más el departamento de Boyacá. Generalmente lo hacíamos en la ciudad de Paipa, pero quisimos cambiar de sede. La logramos en la Asamblea General de las Ligas y vamos a tratar de que la gimnasia rítmica también se muestre en nuestra capital boyacense. Por ahora lo que se ha hablado con el licenciado Fernando López, con el profe Fernando,

0: La localidad de Buga en el departamento del Valle del Cauca. La delegación del Altiplano, que tuvo el apoyo de la gobernación en deportes, obtuvo 8 medallas de oro y 4 de plata y 6 de bronce para un gran acumulado de 18 preseas. La plantilla de atletas estuvo conformada por exponentes de este arte marcial procedentes de Tunja y Sogamoso, quienes demostraron todo su talento al enfrentar a rivales de gran trayectoria en las modalidades de combate y kata. La destreza de cada una de los combatientes boyacenses sumados a la destreza, disciplina y un enorme espíritu competitivo fueron las características que esgrimieron en el momento de enfrentar a sus contendores. El equipo de Yudokas tuvo la orientación técnica de Edwin Gómez Cabenzo, Gerardo Andrés Restrepo Quiroga, Edgar Sebastián López Angarita y Juan Daniel Vargas Vera, quienes han sido grandes artífices en este importante proceso deportivo y humano que se adelanta en este grupo de Yudokas del departamento.
1: Ya que es aquí donde podemos diagnosticar y proyectar lo que se viene para estas edades. Y muy contentos porque nos damos cuenta que en general un 98% de nuestros atletas están metidos como parte de los mejores en cada una de sus divisiones de peso, lo que quiere decir que el desarrollo deportivo que estamos haciendo dentro de la liga y dentro de nuestros procesos pedagógicos y metodológicos están dando un buen resultado. Hacer un par de ajustes en temas psicológicos, en temas de estrategia, que tenemos muy claro ya hacia dónde los vamos a enfocar en este segundo semestre, pero en general muy satisfechos, muy contentos con los resultados de nuestros atletas. De 22 deportistas, 18 atletas, 19 atletas se devuelven con medalla, lo que es muy importante para nosotros y lo que nos deja una evaluación bastante satisfactoria. Y los ajustes que hay que hacer de fondo son claramente ya el tema psicológico, una parte psicológica que es muy importante, y otro tema de estrategia técnico-táctica dentro del manejo de los combates, que fue por esa razón que se nos escaparon algunas medallas de oro que eran muy importantes, pero bueno, de todas formas fueron atletas que ratificaron su medalla en su categoría, se quedaron con medallas de plata o bronce, pero sabemos que tenemos un proceso muy importante, llevamos un buen número de medallas de oro, de plata y de bronce, y pues nos sentimos satisfechos con el trabajo que venimos realizando y hacer ajustes para seguir mejorando con toda la expectativa de que el judo Boyacá se siga fortaleciendo y siga creciendo y siga imponiéndose como lo ha venido haciendo a nivel nacional.
0: Hablamos de atletismo porque se logró una muy buena participación de la Liga de Atletismo de Boyacá. Un meritorio desempeño cumplió esta delegación que participó en el Campeonato Nacional de la categoría sub-23 que se cumplió en Armenia. El grupo de 14 atletas que tuvo el apoyo de la Gobernación y Deportes obtuvo un total de 5 medallas, de las cuales una fue de oro, una de plata y 3 de bronce. La presea dorada fue para Erika Tatiana Toles Rátive en la prueba de los 3000 metros obstáculos, quien de este modo ratificó sus excelsas condiciones para esta disciplina, a la vez que confirmó que su número uno del país de esta modalidad. Por su parte, Laura Rojas, el viernes pasado se adjudicó a una presea plateada por la distancia de los 1500 metros planos, lo que permite confirmar su enorme progreso teniendo en cuenta que superó a rivales.

0: Tebodo ratificó sus excelsas condiciones para esta disciplina, a la vez que confirmó que su número uno del país de esta modalidad. Por su parte, Laura Rojas, el viernes pasado, se adjudicó a una presea plateada por la distancia de los 1500 metros planos, lo que permite confirmar su enorme progreso, teniendo en cuenta que superó a rivales
1: 500 metros planos y 3 medallas de bronce en 2 en 10.000 metros planos femenino y masculino, y 1 en 10.000 metros marcha. Durante nuestra participación, los atletas de la selección de Boyacá pudimos dejar en lo más alto del podio a nuestro querido departamento y nos encontramos profundamente agradecidos por el apoyo recibido por parte de la gobernación de Boyacá y de Indeportes Boyacá. De esta manera terminamos nuestra participación en este lindo evento con unas muy buenas sensaciones y con ganas de seguir dejando en alto a nuestro querido departamento. Muchas gracias.
0: De otro lado, y finalmente hablamos de Omar Castro. Él es comisario internacional de ciclismo, pero también comisario internacional de voleibol. La Federación Colombiana de Voleibol lo ha encargado para poner a disposición las nuevas normas de este deporte en el departamento de Santander y también algunas novedades que se han presentado en las ligas de ciclismo, específicamente con lo que tiene que ver con los jueces y cronometristas. Omar Castro Rubio.
2: En estos días la Federación Colombiana de Voleibol me designó para dictar la capacitación de las nuevas reglas del voleibol y las modificaciones a los árbitros de la Liga de Norte de Santander. Hace poquito también hicimos la misma actividad con la Liga del Huila. Estuvimos en Neiva un fin de semana con nuestro colega Jason García y al siguiente fin de semana yo fui hasta Pitalito también a trabajar en eso. Y el año pasado, en diciembre, hicimos la misma labor con la Liga de Guainía. Sí, es que el voleibol es un deporte bastante dinámico que implementa modificaciones que permitan que el juego fluya. Entonces, vemos con buenos ojos que el espectáculo es más fluido. Entonces, eso es lo que se pretende. Y que el árbitro esté como en el... Que no sea la figura del encuentro, sino que esté en un lado como muy oculto, que solo intervenga lo necesario. Precisamente que ya cuando mira yo el partido de Luis Díaz, lo contrario, ¿no? El árbitro fue la figura, a cambio los jugadores, y lo que pretende el voleibol es que el árbitro intervenga lo menos posible. Y hay una filosofía que dice, mantenga el balón volando, es decir, que se permanezca más en juego. Sí, igual nosotros nos valemos, pues nuestra herramienta es la documentación que sale de la Federación Internacional de Voleibol, y las vamos aplicando a medida que la federación nos indica que tengamos eso. Y mis acciones pues no son netamente individuales, sino siempre lo hago por intermedio de la federación. Cuando solicitan una capacitación en determinada liga, pues la federación dice, el instructor para este curso o para tal liga va a ser tal persona. Y cuando lo designan a uno, pues como tengo la disponibilidad, pues yo asisto a eso. Sí, correcto. Nosotros tuvimos un inconveniente con la corporación que teníamos de Copsiboy y se vencieron los términos y esa corporación entró en liquidación. Por lo tanto, se procedió a la Cámara de Comercio, nos indica que se debe crear una nueva asociación o corporación, y por Asamblea General se determinó que se va a hacer una asociación de comisarios oficiales del Ciclismo de Boyacá que se sigue llamando Copsiboy. Pero ya la Asamblea General determinó establecer un nuevo comité ejecutivo que va a dirigir esa asociación, y se está en el proceso de llegar la papelería a Cámara de Comercio, a la DIAN, para poder empezar a funcionar como tal. Correcto. Entonces, una nueva junta directiva y la denominación ya no será corporación, sino será Asociación de Comisarios y Oficiales de Ciclismo de Boyacá. Va a estar en cabeza de nuestro colega Víctor Wilfredo Mozo y otras personas que representan cada una de las seccionales, tanto de Chiquinquirá, de Duitama y las personas que van a colaborar también desde acá de Tunja.
0: Ha sido la información deportiva con Orlando Niampira Malagona, porque Red Boy es noticia.
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Información circular, Tunja. La alcaldía de esta capital anunció la entrada en funcionamiento de la ruta 16 de transporte público colectivo que conectará al Parque Industrial de Oriente con distintos sectores de la ciudad. La medida busca mejorar la movilidad de trabajadores, estudiantes y habitantes de esta zona del oriente de la capital boyacense y la Escuela de Policía de Seguridad Vial. La operación será

0: Colectivo que conectará al Parque Industrial de Oriente con distintos sectores de la ciudad. La medida busca mejorar la movilidad de trabajadores, estudiantes y habitantes de esta zona del oriente de la capital boyacense y la Escuela de Policía de Seguridad Vial. La operación será del programa. Además, la autoridad ambiental entregó kits agroecológicos con biofertilizantes e insumos para fortalecer el manejo sostenible de los predios. Corpo Boyacá destacó que esta iniciativa fortalece la participación comunitaria y la gobernanza ambiental en la región. Con esta actuación, la entidad reafirma su compromiso con la protección de los ecosistemas y el bienestar de las comunidades campesinas del departamento de Boyacá.
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2: El siguiente es un informe desde el municipio de Pauna para Red Boy. Todo listo para nuestro gran torneo nacional de fútbol de salón. Este próximo fin de semana, nuestro municipio recibirá a más de 50 equipos provenientes de todo el país, consolidándose como un escenario del deporte y la integración. Este importante evento no solo fortalece el deporte, sino que también impulsa la economía local, beneficiando a comerciantes, emprendedores y a toda nuestra comunidad. Bienvenidos al deporte, la unión y el progreso de nuestro municipio. Realización de este evento durante los días 16, 17 y 18 de mayo, este Torneo Nacional de Fútbol de Salón 2026, en las categorías infantil, prejuvenil, juvenil. Premiaciones en efectivo al campeón, al primer puesto, una suma de 4 millones de pesos más trofeo y medalla. Segundo puesto, subcampeón, 1.500.000 pesos más trofeo y medalla. Desde luego que habrá premiación para el goleador, 150.000 pesos, valla menos vencida, 150.000 pesos, cupos limitados por categoría. El valor de la inscripción, opción 1, 400.000 pesos, incluye juzgamiento e hidratación. Opción 2, 940.000 pesos, incluye 12 uniformes, juzgamiento e hidratación. Mayor información en la Secretaría de Cultura y Juventud del municipio de Pauna, llamando al 312-369-5850. Atención Pauna. El día domingo 10 de mayo, en las instalaciones de la S Centro de Salud Edgar Alonso Pulido Solano, se hizo entrega de un vehículo tipo ambulancia nueva, marca Toyota, que fue adquirida en articulación entre el alcalde paunenses y también de la región. El total de la inversión es de 431.500.000 pesos, que han sido distribuidos de acuerdo a los siguientes aportes. El Ministerio de Salud y Protección Social lo hace con un aporte de 382 millones de pesos, la Alcaldía Municipal con 28 millones de pesos y la S Centro de Salud Edgar Alonso Pulido Solano con 21.598.854 pesos. En esta actividad participaron también el Consejo Municipal de Pauna, representantes de las Juntas de Acción Comunal y otros sectores de la población recibieron este importante vehículo que comienza a prestar el servicio en esta región del occidente del departamento de Boyacá. Atención Pauna. Pauna se prepara para convertirse en el gran epicentro del liderazgo político y la representación ciudadana en Colombia. Este 11 y 12 de septiembre del presente año, el municipio recibirá el Encuentro Nacional de Concejales, un espacio que reunirá a líderes de diferentes regiones del país para debatir, construir propuestas y fortalecer el trabajo de quienes hoy representan la voz de las comunidades desde los consejos municipales. Será una agenda de alto nivel donde la experiencia, el conocimiento y el compromiso con los territorios marcarán el rumbo de importantes discusiones sobre el presente y futuro de las regiones. Boyacá vuelve a estar en el centro de los grandes eventos nacionales, demostrando su capacidad de liderazgo, organización y proyección política. Pauna abre sus puertas al país para vivir dos días de integración, diálogo y construcción colectiva en torno al fortalecimiento de la democracia local. Atención, Maripí. Desde la Administración Municipal de Maripí, en articulación con la Gobernación de Boyacá, se continúa avanzando con compromiso y responsabilidad en la intervención de las vías primarias y secundarias de nuestro municipio. Actualmente se trabaja de manera constante para garantizar el

0: sector del ramal Pauna Maripí para que se encuentre en las mejores condiciones posibles, facilitando la movilidad y el fortalecimiento de desarrollo de nuestra región. Tregua que nos permitan seguir avanzando en el mantenimiento de estas importantes vías para el bienestar de la conectividad y el progreso de Maripí. Atención Briceño. Invitación a una reunión comunitaria. La Administración Municipal de Briceño, Boyacá, la empresa contratista Avangas SASEPSP, se permiten invitar a la comunidad a participar en la reunión de seguimiento del convenio número MB-15, cuyo objeto es aunar esfuerzos técnicos, administrativos y financieros con el fin de realizar la ampliación del servicio domiciliario de gas combustible en zona rural del municipio de Briceño, Boyacá, mediante el aporte de recursos para subsidiar la infraestructura de distribución conforme a lo establecido en el artículo 87.9 de la Ley 142 de 1994 del proyecto denominado Ampliación del Servicio Domiciliario de Gas Combustible en Zonas Rurales del Municipio de Briceño, Boyacá, etapa número 1. La reunión está fijada para el día miércoles 13 de mayo a partir de las 3 de la tarde en el aula múltiple de la Institución Educativa Técnica Manuel Briceño. Durante la jornada se socializarán los avances y los alcances del proyecto y se abrirá un espacio de participación para que la comunidad pueda expresar sus dudas, inquietudes y aportes. Su asistencia es importante para el desarrollo y el éxito de este proyecto que beneficiará a las zonas rurales del municipio. Atención Otanche, con la presencia del alcalde William Peña y el acompañamiento de la Agencia Nacional de Tierras, Finagro y la Agencia de Desarrollo Rural, se llevó a cabo la segunda sesión del Comité Municipal de Reforma Agraria en el municipio de Otanche. Durante este espacio se socializó la información clave para que la comunidad avance en la formalización de sus predios y además se realizó la entrega de títulos de propiedad a campesinos que tenían este proceso pendiente, brindando seguridad jurídica sobre sus tierras. Un paso importante para fortalecer el acceso a la tierra y el desarrollo rural de este importante sector del occidente del departamento de Boyacá. Desde el municipio de Pauna, este ha sido un informe de la emisora Canipe Estéreo 89.6. Informó Luis Peralta. Que tengan todos un feliz día.
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2: Información circular departamental, Tunja. La siembra de árboles se ha convertido en una acción urgente para enfrentar los efectos del cambio climático y la pérdida de ecosistemas en el planeta. Expertos ambientales advierten que la deforestación continúa aumentando las temperaturas y afectando gravemente las fuentes hídricas. Cada árbol plantado contribuye a capturar dióxido de carbono, mejorar la calidad del aire y proteger los suelos de la erosión. Además, las jornadas de reforestación permiten recuperar hábitats naturales y conservar la biodiversidad. Organizaciones ambientales y autoridades hacen un llamado a la ciudadanía para participar activamente en campañas de siembra en zonas urbanas y rurales. Atención Bucaramanga. Desde el pasado 6 de mayo comenzaron a entregarse las primeras resoluciones de corrección de avalúos catastrales en varios municipios de Santander. Se espera ahora que el trámite continúe en el departamento Boyacá. Las decisiones favorecen a más de 30.000 familias que habían presentado reclamaciones por presuntas inconsistencias en los cobros y actualizaciones catastrales. Además, advierten que aún persisten inquietudes sobre el impacto económico que los avalúos han generado en miles de propietarios en Colombia. Las comunidades solicitaron a las autoridades mantener abiertos los espacios de revisión y atención a nuevas reclamaciones. Mientras tanto, continúan las mesas de diálogo entre habitantes, líderes sociales y entidades responsables del proceso catastral en el departamento. Registro Informativo Departamental, Tunja. Participar en las próximas elecciones en Boyacá y Colombia es un deber cívico que fortalece la democracia y garantiza una ciudadanía activa. Cada voto tiene el poder de definir el futuro del departamento y del país en temas fundamentales como seguridad, educación, salud y empleo. La abstención solo favorece a quienes buscan mantener prácticas políticas alejadas de las verdaderas necesidades de la población. Acudir a las urnas permite elegir gobernantes comprometidos con el bienestar colectivo y el desarrollo regional. En Boyacá, la participación ciudadana ha sido clave para impulsar proyectos sociales, económicos y de infraestructura.

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2: Activa FM 96.6 informa que Gensa y la Alcaldía de Paipa analizan proyectos clave. Importantes proyectos de impacto social, ambiental y económico fueron analizados durante una reunión entre directivos de Gensa y la Alcaldía de Paipa. Entre los temas priorizados se destacan el acueducto rural para veredas cercanas a Termopaipa y los avances del proyecto Puente Tabla. Nos habla a esta hora Henry William Cruz Casas y el alcalde Germán Camacho.
3: Tenemos una jornada bastante interesante con el señor alcalde municipal Germán Camacho y con su secretario de infraestructura, en el cual abordamos 7 u 8 temas que son de interés común para Gensa y para el municipio: temas de acueductos, temas de proyectos de transición energética, finalización del puente de Tabla. Tenemos un tema del uso y goce de las piscinas de enfriamiento, un tema de vertimientos de 13 familias que tienen sus viviendas aquí perimetrales a las piscinas. Quedaron unos compromisos establecidos en un acta y creo que eso nos va a llevar a que podamos encontrar soluciones conjuntas, aportes económicos conjuntos, esfuerzos empresariales e institucionales conjuntos, y al final pues quien sale gananciosa es la empresa, el municipio y por supuesto la comunidad.
4: Muy importante los diferentes proyectos que se vienen con los acueductos aquí en el área de influencia de la empresa. Dos, también hablando de sostenibilidad, energía solar, un proyecto que nosotros radicamos a la empresa, mejorar el tema de la sostenibilidad en el acueducto de la Sambia, que son los acueductos del área de influencia. También hablamos de las piscinas de enfriamiento, el uso y varias de las circunstancias que han venido pasando con el tema del deporte, y que la actividad se pueda realizar de la mejor manera posible, de la forma más fácil. Bien, pudimos establecer algunos temas muy importantes ya de este avance, ya en la parte final del puente Tabla, que es un trabajo que ha venido siempre de la administración municipal y Gensa. También muy buenas noticias para esta área de influencia y para estas veredas. Ya estamos próximos a terminar esta obra.
2: Durante el encuentro también se revisaron temas ambientales, movilidad y propuestas para consolidar a Paipa como un municipio energético, fortaleciendo el trabajo conjunto entre ambas entidades. También continuamos con la siguiente información, contándoles que el Ejército refuerza seguridad en Duitama. El Ejército Nacional anunció el fortalecimiento de patrullajes operativos y campañas de denuncia en Duitama, especialmente en sectores rurales y zonas apartadas del municipio. A esta hora nos habla el coronel Luis Iván Marcucci Hernández desde el Ejército Nacional Silva Plazas. A continuación.
5: Pero hemos hecho presencia, como se manifesté con el DAULA directamente, hemos ido a las veredas más apartadas, hemos ido a los sectores rurales priorizados, los patrullajes se han incrementado de manera notoria, esto se ha publicado en diferentes videos, en diferentes redes sociales, para poder identificar y dar a conocer el trabajo que se está realizando en coordinación con la Alcaldía Municipal, la Secretaría de Gobierno, la Policía y las otras entidades. Hemos trabajado de manera articulada también con el grupo joven de la Policía Nacional, del DAULA Militar, para orientar a esa ciudadanía sobre mecanismos de denuncia segura y prevención de la extorsión. Nuestro mensaje siempre ha sido muy claro a la comunidad. La comunidad no está sola, la comunidad está acompañada por su Ejército Nacional. Estamos sobre las vías, estamos en las veredas, estamos en los barrios, y es importante que nos colaboren también con esa denuncia oportuna y esa confianza en las instituciones, que son fundamentales para enfrentar cualquier tipo de delito y así mismo prevenirlo. Frente al tema de cómo la población puede integrarse de forma segura, incluso participación, primeras herramientas esenciales, son nosotros van de manera oportuna, de manera eficiente, de manera eficiente. Es de apoyo esos frentes de seguridad a través de los líderes finales con los que he tenido la oportunidad de comunicarme en algunos barrios y en algunas veredas, a través de nuestras líneas de atención, a través de nuestras líneas de inteligencia, así mismo pues todas aquellas que están dispuestas por el Ejército Nacional.
2: Las autoridades destacaron además el uso de drones de vigilancia y el trabajo articulado con la policía y la administración municipal, siempre para mejorar la seguridad y promover la participación ciudadana, informó Angélica García.

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2: Atención, Tunja. Las regiones cafeteras de Boyacá continúan destacándose por la calidad y productividad de sus cultivos, especialmente en provincias como Orengupá, Ricaurte y Occidente. Caficultores del departamento resaltaron la importancia de una adecuada fertilización para fortalecer las plantas y mejorar la calidad del grano. Expertos aseguran que nutrir correctamente los cafetales permite obtener mejores floraciones, cosechas más abundantes y un café con mayor reconocimiento en el mercado. Municipios como Miraflores, Zetaquira, Pauna, Moniquirá y San Pablo de Orbura siguen consolidándose como importantes productores del grano en Boyacá. Los agricultores señalaron que el café representa esfuerzo, tradición y sustento para cientos de familias campesinas. Además, hicieron llamado a fortalecer el apoyo técnico y económico al sector cafetero para mantener la competitividad regional. Boyacá avanza así en la consolidación de una caficultura sostenible y de alta calidad en Colombia. Chiquinquirá. La banda Guabina Chiquinquireña continúa promoviendo la música tradicional boyacense y colombiana en diferentes escenarios culturales del país. La agrupación interpreta ritmos emblemáticos como la guabina y el pasillo, exaltando las raíces folclóricas de Chiquinquirá y Boyacá. La reconocida obra Guabina Chiquinquireña, que cumple 100 años, fue compuesta por el maestro Alberto Urdaneta, considerado uno de los grandes exponentes de la música andina colombiana. Con cada presentación, la banda de Chiquinquirá busca preservar las tradiciones musicales y acercar a las nuevas generaciones al patrimonio cultural del departamento. Además de su valor artístico, la agrupación se ha convertido en símbolo de identidad y orgullo para la comunidad chiquinquireña. Sus interpretaciones siguen siendo protagonistas en festivales, encuentros culturales y eventos representativos de la región. Atención, Tunja. La editorial de la UPTC participó en la Feria Internacional del Libro de Bogotá, FILBO 2026, con más de 100 títulos y una amplia programación académica y cultural. Durante el evento, la universidad presentó más de 60 nuevas obras, además de conversatorios, programas radiales y espacios de diálogo con autores e investigadores. La editora Berta Ramos destacó que la participación permitió visibilizar la producción científica y académica de todas las facultades de la institución. Entre los temas más consultados por el público estuvieron salud, historia, modelos matemáticos y publicaciones en inglés y francés. El libro más vendido fue Esmeraldas en Colombia, Estado, Guerra e Ilegalidad, escrito por docentes e investigadores de la universidad. Presentó la información Luis Enrique Osorio Muñoz, porque Red Boy es noticia.
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